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1: Starkey and Hutch fue una serie de 1975 que se emitió sin parar 10 años. En sus 92 episodios nos presenta una pareja de policías que trabajaban sin hacer caso a las órdenes del capitán Harold Dobby, patrullando las calles en su Zebra 3, un llamativo Ford Gran Torino rojo.

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En 1978, el single más vendido fue YMCA de Village People.

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3: La música disco es un género de baile derivado del rhythm and blues, que mezcló el soul y el funk y que se popularizó en las discotecas a finales de los años 1970.

de la década dorada se pueden destacar como exponentes europeos muy influyentes a Asheron en Francia, Bonnie M de Alemania, La Bionda Italia o Barrabás de España.

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3: Los pantalones patas de elefante, minifaldas, plataformas o estampados diversos son íconos de la moda de esta década. ¿Los recuerdas? En 1973, el single más vendido fue Alone Again, de Gilbert O'Sullivan.

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0: Un saludo para la Pia Papi, a todo ritmo, a todo sabor, ¿eh? Gracias, chica, por estar esta noche con nosotros, ¿eh?
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3: ¿Cuántas personitas nos dan esa oportunidad de demostrar nuestro conocimiento ancestral en estos 5 minutos? 5 minutos que nos haber abierto las puertas esta radioemisora y muchas otras enlazadas a nivel nacional en muchas las ciudades. Agradecido de usted, de tantas personitas que nos dan esa oportunidad de llegar a sus sitios de trabajo, sus autos, sus casas, sus campos, sus negocios, sus malojas, sus oficinas, ahí estar nosotros para demostrar nuestro conocimiento ancestral. Amigos de Arica, ya sabes, próxima la visita, miércoles 30 de septiembre. Íbamos a estar el martes 15 de este mes de septiembre, pero por causas ajenas no poder ir. Pero estaremos nuevamente el miércoles 30 de septiembre. Y lógicamente, muchas personas que me llamar, que me escribir de Coyhaique, lunes 28, martes 29, estaremos ahí nuevamente en Coyhaique, en nuestra misma dirección, y en Puerto Aysén, el miércoles 30. Lo mismo, cuántas personitas que nos escribir, que nos llamar de tantas partes, amigos de Puerto Varas, amigos de Calbuco, amigos de Muermos, de Maullín, próximamente con ustedes en la misma dirección, solo cambiar las fechas. Estaremos dando nuevas las fechas. Agradecido de cuántas personitas nos visitaron en Puerto Montt este martes 8 que pasó de este mes de septiembre. Agradecido con ustedes porque tantos años demostrando nuestro conocimiento ancestral han dado tanto los frutos. Por eso nos recomiendan, nos refieren, porque saben que estamos haciendo buena la obra. Volver a repetir, 981-86-6528 para que se pare ahora, si sonar ocupado, 941-03-9660. La personita que está acá, aló, buena, aló.
4: Aló.
3: Bienvenido a nuestro programa de la medicina tradicional indígena. Y como siempre preguntar a las personas, ¿cuánto hace que me estará escuchando?
4: Como 2 meses.
3: Ah, llevar poco tiempo escuchándoles. Me imagino que tirar, que le tirar los huesitos.
4: Sí, que yo, ¿sabe? Yo quiero hablar por un nieto.
3: Ah, otra personita. A ver, deme la fecha de nacimiento de su nieto entonces.
4: Ya, el primero de noviembre de 75.
3: Primero de noviembre de 1975.
4: Sí.
3: A ver, como siempre decir, poner en corazón toda su cabeza, alinear esa cabecita, pensar en su nieto, a ver qué poder ayudar, mientras que da lo que tener en mi mano, los huesitos. Ita, tramante, tramante, callamán, con toyonoira celereta, celereta mafasalanta. Manitú. Chango. Una personita jovial, con ganas de comerse el mundo, como se decir. Como con ganas de esforzarse, de ver muchas cosas para su vida, pero también ver muchos problemas.
4: Sí, señor.

0: y ver temas muy fuertes con él. Mucho nerviosismo en su vida, muchas dudas, muchas incertidumbres.
1: Sí.
0: Y fuera de eso veo temas muy complicados porque los huesitos me están marcando uno sobre otro. Eso significa como vicios, poder ser juego, alcohol, drogadicción, tener mucho cuidado.
1: Mire, esto a la semana tiene que salir a tomar.
0: Ah, el alcoholismo. Recordarle, Herrera, que el alcoholismo a veces ser una enfermedad progresiva e incurable cuando no se le pone atención.
1: Sí, señor.
0: ¿Y usted sabía que estar muy, muy fuerte ya metido en el alcohol, el muchacho?
1: También.
0: Y que a veces se perder y quedar como botado, como perdido, o sea, estar muy mal.
1: Que una vez lo vimos.
0: ¿Y me estar equivocando o si le estar diciendo la verdad o la mentira? Porque si no, decirlo para que todos escucharan.
1: No, decir verdad.
0: Y necesito que le ayuden cuanto antes y me visitar. Necesitar que se ayude. ¿Tener el teléfono?
1: Sí.
0: Bueno, igual recordar el número para tanta personita que lo quieren anotar en este momento. A ver, anotar teléfono 986-26-61-41. A ver, repetir. 986-26-61-41. Será el teléfono de nosotros, Ticunas. ¿Y qué le diría a las personas que la están escuchando en este momento?
1: Que confíen en usted porque yo le creo.
0: Ah, bueno, gracias, muchas bendiciones. Y seguir en este programita con los testimonios, con las personas que han ido a nuestras consultas, se ha dado esa oportunidad de sanarse y ahora dicen gracias, caciques. Testimonios de vida de personas que han encontrado realidad a sus sueños. Siempre nosotros los chamanes médicos ancestrales agradecido a tantas personitas que nos escribieron, que nos llamaron. Ya saber, 981-86-6528. Abrazos en distancia y que Dios Manitú me los llene de muchas bendiciones.

0: Muy buenos días, hoy estamos con una familia que vino a buscar ayuda aquí donde nosotros los médicos, donde nosotros los chamanes. ¿Cómo es su nombre?
1: Sebastián Lara.
2: Nancy Gatica. Vania Lara.
0: Ellos vinieron, padres e hija, a buscar una ayuda porque se sentían enfermos, porque se sentían agotados, porque se sentían... Y no lo tengo que decir yo, que lo digan ellos. ¿Cómo ustedes estaban?
1: Sí, estaban mal.
2: Sí, pues estábamos mal y llegamos aquí y ya nos aliviamos. Ya estamos más mejor, gracias a ustedes, gracias a
0: Señor. ¿Ustedes qué le dirían a los radioescuchas?
1: Que confíen en ustedes. Sí, ustedes que vengan buenas. Y son personas buenas y que lo ayudan a la gente que está enferma. Y eso sería que le podría decir.
2: Que tengan fe.
1: Que tengan fe. La fe es lo más importante.
0: Gracias a Dios, eso es lo más importante, la fe. Porque la fe, como dice todo el mundo, la fe mueve montañas. Ustedes quedaron tan agradecidos con nosotros hasta que nos trajeron hasta un regalito para nosotros.
1: Ya estábamos amarrados también y en el cementerio pillamos una del amarre y gracias a ellos que ellos lo ayudaron y deshacieron todo esto lo que teníamos ahí.
0: Exactamente, los tenían en una situación muy muy muy fuerte.
1: Y nosotros lo vimos por los propios ojos, así que nadie lo va a venir a contar otra historia.
0: Exactamente. Y como dice nuestro programa, es que sus ojos vean,
1: claro,
0: y que sientan. No que yo le puedo decir es que se le va a caer la luna, no.
1: Claro.
0: Ustedes tienen que ver que la luna se caiga.
1: Sí.
2: Mucha fe. Decía? Tuvimos mucha fe en ustedes todos.
0: Amén. Eso es lo más importante.
2: Los jóvenes fueron muy atentos también.
0: Ustedes están agradecidos, si no con nosotros, con la comunidad.
2: Sí.
1: Estamos agradecidos con ustedes porque ustedes fueron los que hicieron el trabajo.
2: Sí,
0: señor. Amén.
1: Como dije anterior, que venga la gente con fe y ahí van a ver el resultado que sienten un malestar, que vengan y ahí ellos le van a decir qué es lo que es y con fe nomás.
0: Claro. Y si es de medicina, con medicina se trata. Si es de espiritismo, espiritismo se trata. Bueno, les agradezco mucho y mi Dios me los bendiga y gracias por este testimonio.
1: Y gracias también a ustedes.
2: Gracias, muchas gracias.
1: Muchas gracias por todo.
0: Amén.

prestos, preparados nosotros los chamanes méticos ancestrales, agradecidos hoy viernes 11 de este mes de septiembre de tanta persona que nos escribir, que nos llamar, que quiere respuestas a su vida, nos dan esa oportunidad de que por intermedio de su nombre, fecha de la nacimiento, tratar de ver pasado, presente, futuro, quién quererle, quién amarle, si su enfermedad ser natural o no, qué es lo que pasar en el amor, en su dinero, en el trabajo, no rinde, no luce ese dinero, el trabajo lleno de envidias, ahí estar nosotros, los chamanes médicos ancestrales, para fortalecer el día a día de tanta personita que lo necesita. Amigos que le estaré escribiendo, que nos están llamando de toda esta bonita ciudad de Arica y sus alrededores, próxima visita era el martes 15, ya no podemos estar este martes, pero nuevamente con ustedes el miércoles 30 de septiembre, nuestra nueva dirección, nuestra nueva fecha, la dirección ser la misma, miércoles 30 de septiembre con ustedes. Lo mismo, cuántas personitas, tantos años con ustedes escribiéndonos, llamándonos, ahí estar para fortalecer su vida, amigos de Coyhaique, lunes 28, martes 29 de este mes de septiembre en Coyhaique y en Puerto Aysén, miércoles 30. 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

0: prestos, preparados nosotros los chamanes médicos ancestrales. Hoy viernes 11 de este mes de septiembre, saludar como todos los días a tantas personitas que nos escribir, que nos llamar de tantas las ciudades donde esta radioemisora está enlazada en muchas ciudades. Amigos, que me estaré escribiendo de Arica nuevamente con ustedes miércoles 30 de septiembre. Miércoles 30 de septiembre en Arica, amigos de Muermos, Mauchín, Calpuco, Puerto Varas, Dios querer, próximamente con ustedes la misma dirección, la fecha la estamos cambiando. Vamos a ver para cuándo les dar fechas a ustedes, los que nos escribir de todo Puerto Varas, Calbuco, Maullín, Los Muermos, próximamente con ustedes. Y también agradecer a todas esas personas que nos visitaron este martes 8 en Puerto Montt. Querer llamar, preguntar, pedir información, cuándo estaremos nuevamente en Puerto Montt, el 941-03-9660, los que querer saber, en Puerto Montt estaremos el martes 22 de septiembre nuevamente con ustedes, martes 22 de septiembre, ahí poder marcar, separar hora, 981-86-6528, repetir, 981-86-6528, siempre sus chamanes médicos ancestrales que llegamos para ayudarlos, orientarlos y sanarlos.
1: Muy buenos días, buenos ¿con quién días. Hablo?
2: Con Clemencia.
1: Señora Clemencia, usted vino aquí donde los médicos, donde los chamanes, ¿usted ha visto mejoría?
2: Sí, he visto mucha mejoría, que venga la gente con mucha fe, porque ellos son muy buenos, de muy buen corazón. Yo me he sentido mejor con la gracia de Dios, Señor.
1: Pues señora, señora Clemencia, ¿verdad?
2: Sí.
1: ¿Cómo se ha sentido? Cuéntenos su historia, ¿cómo vino?
2: Yo vine porque escuché la radio y ahí empecé a notar el número, llamaba, no contestaba, ya tantas, gracias a Dios, me pude comunicar. Y vine y me sentí mejor de mi enfermedad, así que le doy gracias a ellos, que Dios los guarde y los bendiga, porque ellos son buenas personas en el bien.
1: ¿Cómo se ha sentido usted aquí en las ritualizaciones? Porque esto no es de una sola ritualización, esto es de varias ritualizaciones lo que usted tenía.
2: Sí.
1: ¿Y cómo la hemos tratado nosotros?
2: Muy bien me han tratado, me he sentido mejor.
1: ¿Y usted qué le diría a los radioescuchas?
2: Yo le diría que vengan con toda fe, porque ellos hacen buenos remedios.
1: ¿Usted vio la persona a quien le hizo el daño?
2: Sí, la vi, pero no la identifiqué bien.
1: Porque es una persona oculta, ¿verdad?
2: Sí,
1: una persona, persona que oculta. No se quiso dejar ver. Sí. Exactamente. Pues señora Clemencia, mi Dios me la bendiga. Y estamos en tratamiento, seguimos en tratamiento. Sí. Lo bueno es que usted ha visto los cambios, ¿verdad?
2: Sí, sí, lo he visto, con la gracia de Dios.
1: Amén.
2: Amén.
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Nuevamente con ustedes, amigos de Coyhaique, lunes 28, martes 29 y en Puerto Aysén, miércoles 30. 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Abrazos en distancia y que Dios, manito, me lo llene de muchas bendiciones.

0: llegando a esta radioemisora que nos haber abierto las puertas, agradecido de tantas personitas que nos escribir, que nos llamar, de muchas radios enlazadas en varias ciudades a nivel nacional. Saludar a todos mis amigos que nos están escribiendo de Arica, recordándoles que no vamos a estar nuevamente este martes 15, sino hasta el 30 de septiembre. Miércoles 30 de septiembre nuevamente en Arica, atendiendo la consulta personal y privada. Comenzando este programa hoy viernes 11 de septiembre, 5 minutos de la medicina tradicional chamánica, de nosotros los chamanes, los verdaderos curanderos indígenas. Un saludo de mi hermano Tarcicio, agradecido de cuántas personitas nos escribirnos llamar. Amigos de Coyhaique, ya saben, nuestra próxima la visita, lunes 28, martes 29 de septiembre, ahí en Coyhaique, y lógicamente en Puerto Aysén, el miércoles 30, ayudando a tanta personita que nos escribirá en tantos años, demostrando nuestro conocimiento ancestral, fortaleciendo el día a día de cuantas personitas que lo necesitan. Saludar también a mis amigos de Puerto Varas, de Los Muermos, de Mauchín, de Calbuco, donde estaremos nuevamente dando próximamente las fechas exactas, ya saber que las direcciones son las mismas de tantos años atendiendo en sus ciudades. 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
1: La persona que está en línea, vamos a ver con quién hablar. ¿Aló?
2: ¿Aló?
1: Gracias por su espera. ¿Y cómo ha vertado?
2: Más o menos.
1: Tener que siempre elevar el espíritu, las ganas, ser una persona de fuerza, pero le sentir muy débil. ¿Cuál es su fecha de nacimiento? A ver.
2: 30 de abril del 76.
1: 30 de abril de 1976. A ver, poner la mente, el corazón y la fuerza de su vida y pensar en usted mientras tirar huesitos.
2: Sí.
1: Ira, guachichamure, tramante, tramante, cayamán, con toyono ira celereta, celereta mafasalanta, manitú. ¡Chango! ¡Útale, mi muchacha! Cosas muy oscuras y ver situaciones de mucha la negatividad. Y ver que no ha buscado ayuda. ¿Por qué no haber buscado ayuda? A ver.
2: Porque no quería, no.
1: Y por falta de dinero, falta de tiempo, falta de fe. A ver, ¿por qué?
2: No, falta de fe.
1: La fe es ser necesaria para evolucionar en nuestra vida, mi muchacha. Aunque sea creer en nosotros o no.
2: Sí.
1: Querer, aunque sea creer en usted misma. Porque la fe la va a fortalecer el día tras día de su vida. Así nos sentamos tristes, melancólicos. A ver qué levantar nuestra fe. Y hablando de tristeza, veo mucha soledad, mucha tristeza en su corazón. ¿Cuánto hace que estar sola?
2: Yo hace 10 años que estoy sola.
1: Y fuera del tema de sentimental, también me marca que el dinero no rinde, no luce, el trabajo escaso, mejor dicho, todo está mal. Una preguntita, sí. ¿Estás trabajando?
2: Yo hace más o menos un mes que estoy sin trabajo.
1: Ahora poner atención a lo que yo le decir, porque este huesito me está marcando en cruz. Significar que hay daño, que hay porquería, hay un daño de mucho tiempo atrás que lo está dañando, la está bloqueando.
2: Sí.
1: Y desafortunadamente temas muy malos a su vida.
2: Sí.
1: Y su vida toda la deriva, el amor, el trabajo, el dinero, la suerte, todo mal.
2: Sospechaba porque en todo me va mal, porque busco trabajo, no encuentro.
1: Sí, yo le recomendaría me visite cuanto antes, porque haber temas que necesitar ayudarla.
2: Ya.
1: ¿Y qué les diría a las personitas que la están escuchando?
2: Que crean en usted, pues. Todo lo que usted dijo es verdad.
1: Gracias por sus palabras y muchas bendiciones.
2: Igualmente, gracias.
0: ¿Cuántas personitas llenos de dudas, de temores? cuántas personitas querer cambiando su vida, ahí estar nosotros para ayudar. Ya saben, amigos de Arica, próxima visita, miércoles 30 de septiembre. 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
1: Son las 8 de la mañana, un minuto.
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Con estos amigos le vamos a seguir acompañando en esta, la primera estación de la fiesta ranchera.

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Con estos amigos le vamos a seguir acompañando en esta, la primera estación de la fiesta ranchera.

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Con estos amigos le vamos a seguir acompañando. Esta es la primera estación de la fiesta ranchera.

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Le seguimos acompañando en esta, la primera estación de la fiesta ranchera. Rapidito yo le cuento el clima, el pronóstico del tiempo a esta hora, un poquito más cercana a la zona de Puerto Montt. ¿Usted está preocupado? ¿Qué va a pasar para el 17, 18, 19 de septiembre? Bueno, hasta el 18, algunos chubasquitos pueden caer para más en la tarde del día viernes 18, pero por ahí va a estar nublado. El clima nos indica que para el día de hoy nubosidad parcial, esto un poquito más cercano a la zona de Puerto Montt, puede variar un poco, un poquito más cercano a la zona de Chiloé. Nubosidad parcial por esta mañana, en la tarde nublado con algún rayito de sol, por la noche nublado sin lluvia el día de hoy, la máxima llega a 16 grados. A las 8 de la mañana habían 2 grados de temperatura, de a poco va subiendo la temperatura. Para mañana martes 15, nublado en la madrugada, por la mañana también nubladito con algunos rayitos de sol. En la tarde nubosidad parcial y en la noche nublado, mínima de 2, máxima de 14 grados. Para el miércoles 16 estará nublado en la madrugada, por la mañana nubosidad parcial, en la tarde nublado chubascos débiles y en la noche nubosidad parcial, mínima de 4, máxima de 16 grados el miércoles 16. Para el jueves 17, nublado en la madrugada, por la mañana nubladito también, bueno, todo el día va a estar así. El jueves 17, nubladito, pero algunos rayitos de sol siempre se van a ver durante la mañana o la tarde del día jueves, mínima de 3, máxima de 15 grados ese día jueves 17. Y el viernes 18, nublado en la madrugada, por la mañana nubosidad parcial, en la tarde se nubla nuevamente con rayitos de sol, sí se van a apreciar, y por la noche nublado, chubascos débiles, aparecen los chubasquitos débiles en la noche del día viernes. Si lo comparamos rapidito con la zona de Chiloé, especialmente la comuna de Ancud, le cuento que en esa zona nubosidad parcial, variando nublado el día de hoy por la mañana, por la tarde cubierto y llovizna, la tardecita cubierto y llovizna. Aquí la cosa cambia. En la noche nublado, variando nubosidad parcial. Martes 15, nubladito en la madrugada. Por la mañana la nubosidad parcial, al igual que la tarde, noche nublado. El miércoles 16 estará nublado en la madrugada. Luego cambia a cubierto y lluvia débil en la mañana. Por la tarde nublado y chubascos débiles, variando nubosidad parcial. De todo un poquito, nublado, chubascos débiles, nubosidad parcial ese día miércoles 16, nubosidad parcial por la noche. Para el jueves 17, nublado durante casi todo el día, va a estar así, pero siempre con algunos rayitos de sol durante la mañana y la tarde. Y para el viernes 18, nublado en la madrugada, por la mañana nubosidad parcial, en la tarde, antes que la noche, en la tarde, nublado, chubascos débiles, aparecen los chubascos débiles durante la tarde. Por la noche, nublado y chubascos débiles también de ese día viernes 18. Ahí está el clima en nuestra zona. Si usted quiere hacer algo fuera de casa el 18, bueno, mejor haga alguna media agüita por ahí a la rápida nomás, porque puede caer algunos chubasquitos el día 18 de septiembre por la tarde especialmente. 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
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Bueno, entonces, amigos, les vamos a seguir acompañando en esta, la primera estación de la fiesta ranchera, que continúa con más canciones.

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1: Son las 9 de la mañana.
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A vacilar, a vacilar. Unos suben, otros bajan. Dice, oh, unos suben. Estos días más van a sufrir, más van a subirse. Con la empanadita, con los anticuchos. No, van a subir casi todo. Pero no importa. Da lo mismo, lo importante es celebrar las fiestas patrias que se nos vienen este fin de semana, así que ya le damos datito, hay algunas actividades, qué sé yo, la rapada, la fonda, y le tengo una invitación a esta hora. Tiki, tiki, tiki, tiki, tiki, ta, llegaron las fiestas patrias y no me importa ni una cuestión. Atención, atención, atención, Peñol y alrededores. La Junta número 9 de Peñol invitan a celebrar las fiestas patrias los días 18 y 19 de septiembre. Comenzando el 18, que es día viernes, con su gran desfile campestre a las 15 horas 3 de la tarde. Continuará con la inauguración a las 18 horas 6 de la tarde. Con autoridades presentes, por supuesto, y toda la comunidad. Para celebrar estas fiestas patrias en Peñol habrán ricas empanadas, anticucho y repostería, cantina bien surtida, dos orquestas para bailar, tiqui tiqui ti, tiqui tiqui ta. Los esperamos en nuestra sede social en Peñol, invitan socias y socios de la Junta número 9 de Peñol, que le invitan a sus grandes fiestas patrias para este fin de semana, 18 y 19 de septiembre. Y nos fuimos a Peñol, todos de allá somos. Ya lo sabe, ya entonces este 18 y 19, y no se olvide con el desfile ya tradicional campestre, a las 15 horas se va a realizar ese desfile, ¿eh?, en Peñol, el día viernes 18 de septiembre. Ya nomás, ahí estaba la invitación que le hace la Junta número 9 del sector de Peñol. Saludito para la gente Peñol que hasta ahora están tomando mate con pan y queso. 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
Nuestros amigos les vamos a seguir acompañando con más canciones aquí en estos días, víspera de fiestas patrias. Les seguimos acompañando a través del 102.7.

9 de la mañana con 19 minutos, 9 de la mañana 19 minutitos. Le seguimos acompañando a través de Pancal FM, la estación en la comuna de Maullín. Le paso un datito, porque se viene el campeonato regional de Cueca Infante de San Miguel, campeonato regional 2026, donde entregan la corona de campeones. Dos jóvenes, Catalina y Leandro. Bueno, el campeonato regional 2026 Infante de San Miguel en la región de Los Lagos se va a realizar, así que se está preparando. Para quienes quieran apoyar esta iniciativa, inscripciones con la delegada Yarela Aguayo al 982-16-59-14. Reiteramos, al 982-16-59-14. Habrá grupo amenizador de este campeonato, animador. El lugar está por confirmar todavía, pero lo que sí es que se entrega la corona de parte de Catalina y Leandro, que son los ganadores actuales del campeonato regional de Cueca Infante de San Miguel. Así que ahí le pasamos el datito. Si usted quiere participar o apoyar esta iniciativa, se puede comunicar con la delegada Yarela Aguayo, reiteramos, al 982-16-59-14. Ahí estaba ese datito a propósito de las fiestas patrias y los campeonatos de Cueca. Cuequita. 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

9 con casi 24 minutos, estamos casi llegando a la parte final de nuestra edición a través del 102.7. Como siempre le invitamos porque continúan los bailables de fiestas patrias durante la noche de septiembre. Desde las 21 horas con Jaime Muñoz, que le está acompañando con toda la música, hartas juecas, no más hartas payas y todo lo que usted quiere escuchar durante la noche de los bailables de fiestas patrias. Nosotros también, como parte de las fiestas patrias, por supuesto, raíces de nuestra tierra, un poco más extensa ahora, de 13 a 2 de la tarde, ¿eh? Durante esta semana, por supuesto, con harta música e historia, y todo este mes de septiembre, entonces, de 13 a 2 de la tarde, de 1 a 2 de la tarde, raíces de nuestra tierra, estamos acompañando en ese horario, le hacemos la invitación. Por la tarde también, le vamos a acompañar con Es Mejor Bailar, ¿eh? un programa tropical donde recordamos los grandes grupos musicales, orquestas, qué sé yo, y también algún tema de la actualidad en cuanto a la música tropical, ¿eh? La cumbia especialmente. Eso es por la tarde, de las 8 a las 9. Y le tengo otra invitación el día de hoy. Durante esta jornada, esta semana, vamos a tener un programa que tiene 5 capítulos nada más, para que usted lo pase bien también escuchando buena música durante la tarde. Se llama Chilenos con Sabor a Patria. ¿De qué se trata? Bueno, es un especial de algunos artistas emblemáticos que han dejado huella con su música y de diferente estilo musical. En este caso, como estamos cerca de fiestas patrias, algo folclórico y también algo tropical. El capítulo del día de hoy día lunes, esto va de las 7 a las 8, antes de Mejor Bailar, de las 7 a las 8, va a estar con nosotros la música de Violeta Parra. Así que para la gente que le gusta la Violeta Parra, bueno, el día de hoy vamos con Violeta Parra. Mañana anticipamos que vamos a estar con los Quincheros el día martes, ¿ah? Con toda su música y su legado, con estos Chilenos con Sabor a Patria, y también Yolito y su combo al otro día, el día miércoles, grandes Yolito y su combo, el día jueves, que es el jueves víspera de septiembre 17, vamos a estar con los Jaivas y su legado musical que dejó en Chilenos con Sabor a Patria. Y el día 18, que es día viernes, ya lo vamos a contar el horario, va a estar la música del grupo Hechizo, ¿eh? Que dejó un tremendo legado musical también en comienzo de la década del 2000, así que el recuerdo también para la gente que le gustaba la música de Hechizo. Bueno, también estará presente el grupo Hechizo en estos 5 capítulos de música, harta música para estos días de septiembre, denominado Chilenos con Sabor a Patria. Ahí está la invitación, ¿eh? Ya nomás, nos vamos. Esto fue la primera estación de la fiesta ranchera. Ya viene nuestra primera edición de mensaje a través de Pangal FM. Ya nos reencontramos un ratito más con el tren matinal y la compañía de Ramón Alvarado, que le estará acompañando. Y por ahí yo también me voy a meter, ¿eh? Ahí lo voy a contar porque lo voy a meter también en un ratito más. Porque, le anticipo al tiro, ¿eh? Vamos a tener hoy día una sorpresita. Le gusta mucho la canción Maullín en mi corazón. Bueno, vamos a tener la invitación de el cantautor de Maullín en mi corazón en el matinal, pasadito a las 10:30 de la mañana, así que vamos a estar conversando con él, con don Mario Iriarte. Va a estar el día de hoy a propósito de la música que nos gusta tanto en este mes de la patria, sobre todo, bueno, pero su emblemático tema musical, su historia, y nos va a entregar un nuevo tema de otra onda, pero de todas maneras bien vale darle esa cabida a los grandes autores que han dejado alguna huella, y este es un artista que estuvo en el Festival Retro, pero que dejó una huella porque nos regaló una canción que hasta el día de hoy se escucha como es Maullín en mi corazón. Así que pasadito a las 10:30 vamos a estar conversando con don Mario Iriarte, parte de nuestra programación para el día de hoy. Ahora sí que nos vamos. ¡Uy, qué manera de hablar! Nos vamos, esto fue la primera.

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2: Siendo ya las 9 de la mañana y 37 minutos, comenzamos nuestra primera edición de mensajes para hoy día lunes. Invitación para estas fiestas patrias a la Fonda Ondel Campeón. Habrá comidas típicas, cantina bien surtida, excelente atención y comodidades, además de folclore, concursos y un gran ambiente. Como grupos amenizadores, ¿no es cierto?, tendremos el ribereño con puro sabor tropical y su banda tropical, ¿no es cierto?, los días 17 y 18 de septiembre, además de Boris y los Dandies. Invite el Club Deportivo Baquedano. Atención Peñol y alrededores, la Junta número 9 de Peñol invita a celebrar las fiestas patrias los días 18 y 19 de septiembre. Comenzando el día 18 con su gran desfile campestre a las 15 horas, continuará con la inauguración a las 18 horas. Habrán ricas empanadas, anticuchos, repostería, cantina bien surtida y dos orquestas para bailar y pasarlo bien. Los esperamos en nuestra sede social de Peñol. Invita a socias y socios de la Junta número 9, Peñol. Se ofrece señora responsable para trabajar en labores de casa particular en Maullín con experiencia en limpieza, orden, lavado, planchado y apoyo en cocina. Persona honesta, puntual, seria y de confianza, ordenada, respetuosa y con buenas referencias. Disponible para trabajar en la comuna de Maullín, experiencia en limpieza.

0: Implicará una reducción temporal en las horas de atención de morbilidad médica. Queremos dar tranquilidad a la continuidad a la comunidad, precisando que el resto de los servicios del hospital continuarán operando con total normalidad y en sus horarios habituales. Lamentamos los inconvenientes que esta medida excepcional pueda ocasionar y agradecemos su comprensión. Atentamente, Hospital de Maullín. 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
0: Invitación a rezo. Al cumplirse un año del fallecimiento de quien fuera en vida nuestra querida esposa, madre, suegra, abuela y bisabuelita, Raquel Edith Almonacid Rogel, que en paz descanse. Se realizarán tres noches de rezo en la que fuera su casa de habitación, ubicada en el sector de Collán, comuna de Maullín. Los días 16, 17 y 18 de septiembre, a las 19 y 15 horas. Invitamos a familiares y amigos a acompañarnos en estos momentos de oración y recuerdo, manteniendo viva su memoria y el amor que siempre nos unirá a ella. Asimismo, el día sábado 19 de septiembre, a las 14 horas, se oficiará una misa en su memoria en la Capilla Inmaculada Concepción del mismo sector. Agradece sinceramente su compañía, Luis Orlando Oyarzo y familia. Y eso ha sido entonces nuestra primera edición de mensajes para hoy día lunes.
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4: Hola, ¿qué tal? ¿Cómo están? Les saluda María Belén Araya y les doy la bienvenida a este informe de noticias donde hablaremos sobre ODEPA, que prevé alzas acotadas en carnes y aumento en el valor de las papas para estas fiestas patrias. Hablaremos además de la campaña Chile nos encanta, lanzada por el Ejecutivo, invitando a los chilenos a ser embajadores del país. Hablaremos del proyecto Luz Antofagasta. Firman alianza público-privada para llevar electricidad a zonas aisladas de la ciudad.
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4: Ya lo adelantamos en titulares. En Madrid, la ministra de Energía, Jimena Rincón, y Grenergy firmaron el proyecto Luz Antofagasta, una alianza público-privada que implementará soluciones fotovoltaicas de autoconsumo para dotar de electricidad a viviendas aisladas y vulnerables en comunas como Tocopilla y Calama. Sobre esto nos cuenta más Carlos Maturana.
3: En el marco de su gira por España, la ministra de Energía

0: Jimena Rincón y el director ejecutivo de la empresa Greenergy, David Ruiz de Andrés, firmaron el proyecto Luz Antofagasta. La iniciativa público-privada busca dotar de suministro eléctrico a hogares vulnerables que carecen de red formal en la región. Al respecto, la secretaria de Estado destacó que el plan responde al mandato presidencial de atender las urgencias ciudadanas, subrayando que esta alianza público-privada marca un punto de partida para entregar soluciones concretas a familias.
1: Es el primer proyecto que vamos a iniciar como gobierno con la Agencia de Sostenibilidad, con una empresa privada. Queremos escalarlo. Creemos que cuando el presidente nos mandata a resolver los problemas de las personas en el país, bueno, este es un primer desafío. No es solo lo regulatorio, no es solo ponernos al día con las deudas que habían, sino que también ser capaces de dar soluciones a las personas con rostro. Y esto es un inicio formidable en esa línea, así que estamos muy contentos.
0: El plan contempla sistemas fotovoltaicos de autoconsumo para sectores aislados de comunas como Calama y Tocopilla, buscando articular el esfuerzo público y privado para elevar la calidad de vida de las comunidades. En esta etapa inicial, Greenergy asumirá el financiamiento de un plan piloto junto a un estudio de viabilidad técnica regional. La ejecución técnica estará articulada a través de la Agencia de Sostenibilidad Energética, dependiente del Ministerio de Energía, con el fin de avanzar progresivamente hacia la cobertura total de la zona.
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3: En medio del aumento de los viajes por fiestas patrias, el Ministerio de Economía, Fomento y Turismo proyectó que alrededor de 1.300.000 personas se movilizarán por el país durante esta semana. Bajo este mismo contexto fue lanzado la campaña Chile nos encanta, que invita a los propios chilenos a convertirse en anfitriones y embajadores del turismo nacional. Asimismo, según cifras entregadas por la cartera, esta actividad representa cerca del 4% del Producto Interno Bruto. La campaña busca potenciar su crecimiento poniendo también el foco en aspectos como la calidad de los servicios y la hospitalidad. Bajo el contexto de fiestas patrias, también permiten relevar productos y tradiciones de las zonas rurales. Entre ellos se encuentra la chicha, cuya producción mantiene una especial presencia en Curacaví, donde cuenta con denominación de origen. Sobre esto, en el programa Regiones al Aire, Alejandra Lapóstol, de la Subdirección Nacional de INDAP, explicó el trabajo de apoyo que realizan junto a productores de chicha en Curacaví y la importancia de mantener estas tradiciones más vivas que nunca.
4: Estamos apoyando a la gente que produce chicha en Curacaví. Tenemos 11 productores que con 4 hectáreas hacen 20.000 litros de chicha, pero INDAP no solamente apoya a la gente que tiene chicha, sino que estamos desplegados a nivel nacional desde Arica a Magallanes y tenemos más de 120 agencias de área con más de 1.500 funcionarios preocupados de ayudar a desarrollar y fomentar la productividad de la agricultura familiar campesina y mejorar su vida.
3: El llamado para estas fiestas patrias es a recorrer Chile, conocer sus destinos y valorar también aquellos productos y tradiciones que forman parte de la identidad de cada territorio, contribuyendo al mismo tiempo al turismo y a las economías locales.
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3: El local Ahumados Metreñehue obtuvo el primer lugar en el tradicional concurso que eligió a la Mejor Empanada 2026 de PCON, certamen que reunió a 5 finalistas y destacó por su inédita preparación culinaria en vivo.
2: La región de Tarapacá.
3: La Municipalidad de Alto Hospicio afinó los preparativos de seguridad y logística para la instalación de las tradicionales ramadas de fiestas patrias, disponiendo amplios espacios y resguardos para el festejo de las familias.

0: Y seguimos hablando de fiestas patrias, y es que los Ministerios de Transportes y de Obras Públicas detallaron las medidas de gestión en las principales carreteras del país ante la masiva salida de vehículos proyectados para este fin de semana de fiestas patrias. Estas medidas estarán dirigidas a desviar atochamientos en las carreteras. Aurí Morales nos cuenta más en el siguiente informe.
1: El MOP, en coordinación con el Ministerio de Transporte y Carabineros de Chile, presentó el plan de contingencia vial por la saturación de rutas interurbanas ante los viajes en automóvil con motivo de fiestas patrias. Las proyecciones oficiales de Cernatur proyectan 1,3 millones de viajes estas fiestas, siendo los destinos favoritos Valparaíso, O'Higgins, Maule y la Araucanía. La directora regional de Cernatur en Valparaíso comenta las expectativas.
2: Proyecta que más de 300.000 viajes se realicen directo hacia nuestra región. Los principales destinos a visitar serían el litoral de los Poetas, el Tabo, Algarrobo, el Quisco, además de Valparaíso, Viña del Mar, Casablanca y Olmué. El llamado nuevamente es a planificar el viaje, hacerlo con seguridad y además elegir prestadores de servicios turísticos registrados en la plataforma de Cernatur.
1: Entre las medidas centrales se encuentra la implementación de peaje a Luca, dirigido a desincentivar los desplazamientos en horas punta para que los usuarios adelanten las partidas hacia zona central y el sur del territorio nacional. El plan también contempla restricciones específicas para el tránsito de camiones de dos o más ejes durante las jornadas de mayor concentración de viajes, para mitigar el impacto sobre el sector logístico con un descuento del 50% en el valor del peaje para el transporte de carga que opte circular durante la madrugada o en ventanas horarias de bajo flujo vehicular. En paralelo, la Jefatura de Zona, Tráfico y Carreteras de Carabineros dispondrá controles aleatorios de velocidad, exámenes de alcohol y drogas y patrullajes preventivos durante las festividades.
0: No podemos dejar hablar de las celebraciones de este 18 de septiembre sin referirnos a la canasta dieciochera, dado que presenta alzas según informó ODEPA. Las carnes mantienen precios relativamente estables y la papa registra incrementos debido a una menor disponibilidad de producto de guarda. Sobre esto nos cuenta más Ornella Mellado.
3: La canasta para las fiestas patrias presentará alzas moderadas y sin incrementos desmedidos, según el balance de la Oficina de Estudios y Políticas Agrarias. El organismo descartó un encarecimiento generalizado en los productos tradicionales de la fecha. Al respecto, el director de ODEPA, Claudio Farías, explicó que la papa sí ha sufrido un alza de precio, pero debido a la estación. En cuanto a las hortalizas, señaló que aumentaron su volumen y que podrían experimentar una baja.
4: La papa sí se ha visto un alza de precio, que es estacional, que habitualmente ocurre con cierta frecuencia. Y es porque se está acabando la papa que viene del sur, que prácticamente de guarda. El almacenaje se está reduciendo, el stock que está almacenado. Y hoy día observamos también, con la información que nos llegó hoy, que aumentó el volumen de varias hortalizas que llegaron a los mercados mayoristas, especialmente las lechugas, que también habían exhibido un alza. Así que eso probablemente va a significar que ya la próxima semana se empiezan a apreciar al menos en la feria una baja en el precio de las lechugas.
3: Desde la Corporación de la Carne ratificaron este escenario de estabilidad, señalando que el ganado para las celebraciones ya está consolidado. Con precios similares a los del año anterior, el gremio no proyecta variaciones significativas para el consumidor final. La principal presión al bolsillo se concentra en las verduras, específicamente en la papa, debido a una mayor disponibilidad de producto de guarda del sur del país. En contraparte, otros alimentos típicos de la temporada, como el tomate, conservarán sus valores prácticamente invariables.
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0: Trabajadoras de la pesca y plantas procesadoras de Tomé fueron destacadas por liderar la exportación de jaiba y centolla premium a mercados internacionales, visibilizando el rol femenino en la economía pesquera. Bueno, esto fue todo por ahora. Nos volvemos a encontrar en una próxima edición. Que estén muy bien.
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2: Son las 10 de la mañana.
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0: Tenemos ya las 10 de la mañana y 3 minutos. Comenzamos ya lo que es nuestra segunda estación aquí a través de Radio Pangal, junto al tren matinal el día de hoy, ya lunes 14 del mes de septiembre. Estamos ya en la tercera semana del mes de septiembre. Estamos en la semana, a la semana que todos estaban esperando, la verdad, porque estamos a tan solo unos 4 días de que llegue el 18 de septiembre y algunos ya empezaron a tomar desde el día 1. Así que ahí atentos nomás, que se viene fuerte el 18. Tenemos, además de informaciones de salud, para que no tome tanto, tenemos a don Cristian Sánchez. Lo escuchamos, don Cristian.
1: Hola, ¿qué tal, estimados? Tengan ustedes una muy buena mañana. Muchas gracias por el contacto. Aprovechamos desde el Departamento de Salud entregar información respecto al funcionamiento del día de hoy. Ronda médica, posta Peñol, kinesiólogo y enfermera. Misquihue, médico y matrona, La Pasada, médico, kinesióloga, nutricionista y psicóloga. Y hasta Kenuir, enfermera, psicóloga y trabajadora social. Recordamos que las horas han sido entregadas con anterioridad. Si usted requiere atención médica, acérquese hasta su centro de salud más cercano y solicite hora para su atención correspondiente. Informamos también que el día de hoy nuestra farmacia popular, como de costumbre, los lunes, 8:30 hasta 1:30 de la tarde. Esa es información en cuanto a la farmacia popular. Vacunación, continúa la vacunación contra enfermedades respiratorias en toda nuestra comuna, al igual que la atención del módulo Junaed en la Ribera Norte para todos los alumnos de primero a octavo año básico, con la excepción de los niños y niñas que tienen 6 años de edad. Ellos son cubiertos por el programa GES de atención dental. Y con esa información nos despedimos del contacto, agradeciendo el espacio a Pangal, la estación 102.7. Que tengan una excelente jornada.
0: Muchas gracias, Cristian, por esas informaciones. Entonces, el Departamento de Salud, siempre agradecidos por tus informaciones. Hasta con salud incluido venía el contacto el día de hoy. Pero bueno, tenemos ya nuestra portada musical. Recordamos mes de septiembre, siempre con más folclore, más chileno, ¿no es cierto? En la portada musical del tren matinal tenemos a Los Quincheros y Alberto Plaza con el tema Yo vendo unos ojos negros.

Tenemos ya las 10 de la mañana con 8 minutos. Seguimos acompañándolos aquí a través de la 102.7. Se nos va acercando ya lo que es nuestra publicidad, nuestros auspiciadores aquí del tren matinal. Así que continuamos con la publicidad. 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
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Tenemos hoy entonces nuestra publicidad de nuestros auspiciadores. Tenemos ya las 10 de la mañana y 17 minutos. 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

Tenemos a las 10 de la mañana y 22 minutos. Seguimos acompañándolos en este día lunes, ya 14 del mes de septiembre. Continuamos con informaciones para ustedes. Les comentamos lo siguiente. Aún continúan los desfiles de fiestas patrias, ¿no es cierto? Aquí en nuestra comuna de Maullín ya se realizaron los desfiles de los colegios, de los liceos y escuelas, ¿no es cierto? El día viernes 11 de septiembre en Maullín y en Carelmapu ya se realizaron. Pero el día de hoy, lunes 14 de septiembre, es el turno del desfile en la Ribera Norte, el sector de La Pasada. Desfilarán a eso de las 10:30 horas. En unos minutos más se dará inicio, ¿no es cierto?, lo que es el desfile escolar, ¿no es cierto?, en la Ribera Norte, el sector de La Pasada. Ya el día miércoles 16 de septiembre tendremos lo que es el desfile cívico-militar en nuestra comuna de Maullín, a eso de las 4 de la tarde, de las 16 horas. Podrá, ¿no es cierto?, usted bajar, ¿no es cierto?, a la placita y ver lo que es el desfile cívico-militar aquí en nuestra comuna de Maullín. Y día jueves 17 de septiembre habrá desfile comunitario en el sector de Kenuir a las 12 horas del mediodía y en el sector de Kenuir, ahí para que, ¿no es cierto?, vaya a disfrutar de los desfiles en su comunidad. Y aproveche, ¿no es cierto?, de disfrutar lo que es ese desfile comunitario. Si no me equivoco, el día 18 también hay desfile en el sector de Peñol, si es que no me equivoco. Voy a buscar bien la información y se la doy enseguida. Está por aquí. Para continuar, ¿no es cierto?, con los desfiles aquí en nuestra comuna de Maullín, que este año hubieron varios desfiles. Si no me equivoco, hubieron más que el año anterior. Este 18 de septiembre, la comunidad de El Peñol se prepara para celebrar sus tradiciones con un gran desfile campesino, una jornada para reencontrarse con nuestras costumbres, identidad y espíritu patrio. El Peñol celebra a Chile y sus tradiciones el día 18 de septiembre a las 15 horas en el sector de Peñol. Así que todos invitados, ¿no es cierto?, en el sector de Peñol a este gran desfile campesino en comunidad de El Peñol. Así que a disfrutar de los desfiles. Tenemos ya las 10 de la mañana y 24 minutos. Nosotros continuamos programando para ustedes más música, más canciones a través de la 102.7.

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0: Tenemos ya las 10 de la mañana y 34 minutos. Vamos a continuar con nuestra programación del día de hoy. Nos acompaña don Gerardo nuevamente, que va a estar junto a nosotros haciendo lo que es esta entrevista, ¿no es cierto? Y nos acompaña también Mario Iriarte, ¿no es cierto? Invitado el día de hoy. Así que le dejo los micrófonos al aire a don Gerardo el día de hoy.
1: ¿Qué tal, Ramón? ¿Cómo estás? Nuevamente le saludamos a la gente que nos está escuchando a esta hora de la mañana. De fondo estábamos escuchando una de las canciones de Mario Iriarte que nos trajo una época, no recuerdo el año realmente, pero cuando llegó por acá, el tema se llama Reír o Llorar, llevaba nombre del CD, del compacto que nos trajo, y bueno, le vamos a consultar a ver si lo recuerda. Ya está en la línea don Mario Iriarte. ¿Cómo estás, don Mario? Le saludamos, muy buenos días.
2: ¿Qué tal, Gerardo? Buenos días. Bueno, tú te estabas acordando del tiempo pasado.
1: Así es.
2: Claro, pienso yo que unos 20 años aproximadamente.
1: Yo creo, así que bueno, este tema que estábamos escuchando llevaba el nombre de un CD que usted nos trajo en esa época cuando vino a participar del Festival Retro. Yo le quiero consultar ese disco, si recuerda algo de ese disco, donde lo grabaron. Vienen temas musicales escritos por usted, por ahí un cover, no sé si el cover venía incluido o... ahí lo vamos a escuchar en un ratito más también y volveré. ¿Y cómo llegó a Maullina? ¿Cómo se enteró del Festival Retro, don Mario? Recordemos eso primero.
2: Bueno, primero fue un verano del 2006, si mal no recuerdo, en el cual yo concursé porque vi en la publicidad que había un Festival Retro. Uh-huh. Para hacerlo rápido, en resumen, bueno, invité a mi familia y fuimos a Maullín. Yo vivo en Santa Cruz, sexta región, 1000 kilómetros aproximadamente, viajamos en vehículo, llegamos a Maullín. Bueno, para hacer el cuento, clasifiqué obviamente con un tema de Los Ángeles Negros, participé, no me fue muy bien, yo respeto la decisión del jurado. Pero lo que ocurre es que mientras esperábamos mi participación, nosotros recorrimos Maullín. Y me dio tanta alegría conocer ese lugar, me dejó tan como impregnado, que de ahí nace, bueno, tú sabes, una obra que compuse y se la envié a ustedes.
1: Así es, Maullín en mi corazón. Bueno, ¿por qué le llamó mucho la atención el lugar, don Mario? ¿Es diferente al lugar donde usted vive, por ejemplo?
2: A ver, hay cierto parecido. A mí me llamó la atención la gentileza de la gente, yeah, la amabilidad de las personas. Si bien es cierto, el paisaje es súper bonito, atractivo, llamativo, es un lugar de playa, es un lugar de mar, pero me llamó la atención las personas, su gentileza, su amabilidad, cómo nos trataron a nosotros en realidad. Uh-huh. Y eso es lo que en realidad a mí me generó tanto agrado. Yo soy profesor de artes musicales, ¿eh? Y como profesor obviamente uno es receptivo a la actitud de las personas, a la forma de conducirse verbalmente, sus palabras. Entonces, bueno, yo fui abrigando en mi mente, y hacemos los comentarios con mi familia, de cómo la gente era tan gentil y tan amable. Bueno, y felizmente me dirigí a la radio que ustedes están ahí, son conductores, a la radio Pangal. Uh-huh. Y la misma atención, la misma gentileza, la misma amabilidad. Entonces yo entregué mi trabajo y me sentí tan grato que es una situación emocional. Uh-huh. Y por eso, vuelvo a insistir, cuando vuelvo a Santa Cruz, ya venía en mi cabeza la posibilidad de crear y hacerle un regalo a Maullín. Uh-huh.
1: Antes de irnos a ese regalo, recuerdo también cuando llegó a la radio don Mario, porque estaba de turno yo precisamente. Claro. Bueno, ya llevo varios años ya en radio y me acuerdo cuando fue a entregar ese disco, ese CD. Pero recordemos su participación, en este caso el tema que usted participó de esa época, que fue el tema de Los Ángeles Negros y Volveré. Bueno, un tema que es su versión original.

0: seguían con, digamos, un éxito hasta hoy día, pues sí, son digamos...
1: Es un clásico ya.
0: Son clásicos, exactamente, son... Y se van a mantener por muchos años más. Entonces yo seleccioné ese tema y, bueno, el jurado seleccionador consideró que yo tenía méritos para participar y obviamente me seleccionó. Y bueno, la primera noche, canté la primera noche y no quedé clasificado a la segunda noche. Pero eso, yo como profesor de arte musical he sido jurado durante tantos años también.
1: Eso puede pasar.
0: Claro, yo no me sentí incómodo, obviamente, un poquitito mi ego estaba un poquitito, ¿cómo se llama?, dolido. Pero yo acepto las decisiones del jurado porque ellos deben ser idóneos. Así que, pero ese más o menos en resumen del por qué yo participé, aparte que yo tengo, canto desde que tengo, yo creo que cantaba en el vientre materno, porque desde que tengo uso razón que la música la llevo tan adentro, es mi oxígeno en realidad.
1: Recordemos un poquito ese tema, don Mario.
0: ¿Ya?
1: Recordémoslo.

0: Hermosa canción, lindo recuerdo, ¿qué le viene en la mente, don Mario?
1: Ey, no pensé que cantaba tan bien.
0: Y suena bien también a través de la radio, así que bien, pues, claro. Bien. Ese recuerdo, entonces.
1: Claro, un poco arrogancia. Uh-huh. No, bonita la grabación, sí que te verá. Uh-huh. 20 años.
0: Así que sí, mucho. Don Mario, bueno, usted después que se va de Maullín, se va con la mente, con la fotografía de este Maullín en su mente, y aparece una canción. ¿Cuándo nace precisamente la letra y va de la mano con la música, me imagino? Cuéntanos un poco.
1: Mira, lo que pasa es que mientras yo ya recorría Maullín, ya empezó en mi cabeza a gestarse cierta letra. Uh-huh. Porque, como te comentaba anteriormente, al ver cómo nos trataban las personas a nosotros, a mi familia en particular, porque cuando uno va solo, a veces la atención en ciertos lugares no es la mejor. Yo no sé si nos vieron muy muy como familia, porque yo vi muchas familias, digamos, en el trayecto del recorrido que hicimos por Maullín, y cómo había una mancomunión entre ellos. A lo mejor eso también generaba cierta empatía con nosotros. Uh-huh. Pero yo ya estaba en mi cabeza girando, decía yo, este lugar es extraordinario, siente, este lugar es tan atractivo, es tan agradable vivir acá. Bueno, con todas las vicisitudes de la vida que se vive.

0: en todas partes, que no es sencillo.
1: Es cierto.
0: Y por eso ya empecé como a gestar en mi cabeza, dije yo, se merece un regalo mío, dije. Así fui, pero de poquitito, como cuando llegué a Santa Cruz, si no fue tan lento, fue rápido. Uh-huh. Y en mi lugar acá, cuando llegué a Santa Cruz, dije yo, Maullín en mi corazón. Es el título, dije yo, Maullín en mi corazón.
1: Y en forma de vals.
0: Claro, estoy un poco emocionado porque no es menor del recuerdo, es muy grato el recuerdo.
1: Y usted no sabe cuánto ha generado esta canción, don Mario. Yo le puedo dar un testimonio que, bueno, nosotros en la mañana en otro programa dijimos que íbamos a estar conversando con don Mario Guiarte. Y me llama una editora aquí en la comuna. Bueno, nosotros también, usted conoció un poco lo que tiene que ver con la pesca o el pescador, pero nuestra comuna es súper amplia en cuanto a sectores rurales. Hay mucho campo, muchos sectores aquí en nuestra comuna, y uno de ellos por acá en el sector de Pupalguín o Polpún, por ahí, una auditora me dijo que en esa época, cuando escuchó a través de la radio, supo de esta canción. Ella estaba en Punta Arenas viviendo, y como estaba en Punta Arenas, añoraba tanto la comuna que se emocionaba cada vez que escuchaba el Maullín en mi corazón, y ella pensaba que era de un autor o un compositor o un cantante de acá, de nuestra comuna. Y bueno, después supo que también se dio el tiempo de conocer un poquito más esta canción, y supo que no, que fue un regalo de alguien que vino a participar aquí en el Festival Retro. Hay un testimonio, como muchos pueden haber, con esta canción, don Mario.
0: Mira, que es muy grato. Yo, la verdad que lo hice sin ninguna intención de recibir algo a cambio, por el contrario. Yo, mira la cantidad de años que han pasado, y cuando tú me llamaste un par de años atrás...
1: Sí, estábamos de aniversario en la radio, y yo me acordé porque hizo impacto esta canción, por eso lo llamé.
0: Sí, correcto. Yo, cuando tú me llamaste y escuché... justamente estaba en un ensayo con una banda retro que actualmente sigo como vocalista en Curicó, y escucho Radio Pangale y te presentas tú, y digo yo, pero no puede ser, dije yo, tanto rato, tanto tiempo ha pasado, ¿qué ocurrió? Dije yo. Y me haces el comentario de que la canción o el tema ha llegado tanto a algunas personas, no sé si a toda la comuna, pero algunas personas, y que la han solicitado. Yo me sentí tan grato, no te puedo graficar lo feliz que estaba ese día, que le hice el comentario a mis compañeros de trabajo, del grupo, y obviamente todo alegre de que conocieron una parte diferente de mi persona, porque eso yo lo creé, lo subí, incluso lo subí a YouTube, bueno, aparte de enviárselo a ustedes, y ahí estamos, está como un obsequio tan grato para mí, que cada vez que yo ingreso a YouTube, veo la canción y la escucho, y veo las personas que han digamos, que la han escuchado en la cantidad, digamos, y bien, yo feliz.
1: Aquí lo vamos a escuchar también, don Mario. Escuchémonos un ratito esta canción, que es un éxito probado aquí. Sobre todo a la gente que viene de fuera, le encanta la letra, la canción y la melodía.

0: Ahí estábamos escuchando Maullín en mi corazón, autor y compositor don Mario Iriarte, que está con nosotros en este mes de la patria, en víspera de Navidad, conversando un poquito de música. Don Mario, ¿desde dónde? Santa Cruz, me dijo, sexta región, nos está llamando a esta hora. Bueno, este contacto lo teníamos previsto días atrás y es bonito este tema. Yo escucho este tema y la verdad que trae varios recuerdos de gente que ha llegado a nuestro país, que se enamora, perdona, a nuestra comuna, y que se enamora de esta comuna, y lo ha dicho siempre. ¿Qué le genera a usted, don Mario, haberla escuchado nuevamente y saber que hay mucha gente que se identifica con este tema?
1: Bueno, escuchándola nuevamente, en realidad es una declaración de amor, porque yo como que he aprendido del lugar. El mejor premio que yo recibí del Festival Retro fue haber conocido a Maullín. Uh-huh. Para mí, como te digo, yo lo plasmé en esta creación que tiene un significado, pero muy, muy especial, porque revela lo que yo sentí al recorrer todos los lugares que recorrimos con mi gente. Entonces, si a las otras personas le ha causado la misma, digamos, impresión, el mismo sentimiento, qué bueno, porque nosotros los cantautores, no sé si todos o no, pero al menos la mejor retribución es esta entrevista que tú me acabas de dar, es el reconocimiento de las personas, de los nuevos, los visitantes, y que al escuchar la canción, y bueno, los que viven en los maullinianos,
0: maullinenses,
1: gentilicio perfecto, maullinenses, y que la hacen propia, excelente. Es el mejor premio que yo, como te digo, recibí de haber participado en el Festival Maullín.
0: Bueno, don Mario, por tiempo vamos a consultarles que un cantautor como usted es inquieto, así que siempre tiene creaciones que van asomando en la vida, y usted acaba de hace poquito grabar un nuevo tema musical que lo puede escuchar don Mario. Y tiene un mensaje muy hermoso, muy positivo también el sí. Tema. ¿Cómo se llama? Cuéntenos un poquito y de qué se trata el tema musical que tiene para la gente. También le anticipamos, tiene otro ritmo, un ritmo más bailable.
1: Es una ranchera pop,
0: ¿no? ¿Ya? Ranchera pop.
1: Claro, una ranchera pop. Mira, antes de ir al tema, uh-huh. Bueno, la gente que está en sintonía, primero un saludo cordial para todos ellos, se lo dije al principio. Y que me busquen en YouTube, Mario Iriarte Donoso, Iriarte sin H, Mario Iriarte Donoso. Yo estoy en YouTube, tengo muchas cosas ahí que ellos pueden visitar mi página, y yo les agradecería que lo hicieran porque eso también me ayuda a mí. Mira, el tema, como tú bien dices, yo soy positivo, y dentro de la parte positiva siempre me gusta construir. Y el tema dice, o sea, en el preámbulo yo lo presento en YouTube diciendo que aunque las nubes no te dejen ver el sol, el título del tema dice es nunca es tarde para remar. Entonces, el concepto es una, digamos, es una interpretación que tú haces de cómo la vida, a pesar de las vicisitudes, a pesar de las complicaciones, a pesar de todos los problemas, siempre hay que seguir remando, po. Siempre hay que seguir avanzando, a pesar de que las nubes, la lluvia, el viento, las tempestades, el sur ha sido tan aporreado por el clima, por la lluvia, por el viento, las trombas marinas, en fin, pero a pesar de todo el problema, tenemos que seguir remando. O sea, en el fondo es un mensaje optimismo de que a pesar de que te complique mucho la vida, porque eso en el fondo, con la mochila a veces se hace muy pesada.
0: Así es.
1: Y uno tiene que de alguna parte sacar esa energía y ese optimismo por la familia, por las personas y por ti mismo, y seguir avanzando.
0: Así es. El tema musical se llama
1: Nunca es tarde para remar.
0: Nunca es tarde para remar. Y tiene que ver con un mensaje de tomar un algo positivo, porque sabemos que la vida es compleja, es complicada, siempre hay problemas. Si uno no tiene un problema hoy día, lo va a tener mañana, o si ya lo tuvo, bueno, tratar de salir de ese problema. Pero así es nuestra vida. Bueno, escuchamos un poquito el tema musical para que no nos pille la hora, don Mario, este temita musical que tiene un ritmo, usted nos dijo, entre
1: ranchera pop.
0: Así que lo escuchamos aquí, y vamos a ver de qué se trata este nuevo tema de don Mario Iriarte, 2026.

0: Nunca es tarde para vivir, para soñar, para amar. Bonita canción, don Mario, le felicitamos aquí desde Maullín. ¿Qué le pareció haberlo escuchado tan bien y cómo quedó al final su tema?
1: Contento de esperar que las personas que viven ahí en Maullín y los alrededores lo soliciten, lo quieren escuchar, aunque está en YouTube. Uh-huh. Yo creo que ellos van a ingresar a su teléfono, Mario Iriarte Donoso en YouTube, y van a ver muchas cosas que yo tengo ahí, especialmente en esta nueva canción que es muy optimista. Sí, acá en el lugar donde yo vivo también está sonando uh-huh. bastante bien. Y no, yo te agradezco a ti, Gerardo, realmente la nueva posibilidad que me diste para poder comunicarme en la radio a través de toda la gente de Maullín, recordar lo que yo viví, lo que vivimos con mi familia en ese tiempo, y muy, muy agradecido en realidad.
0: Don Mario, antes de finalizar esta conversación, yo le puedo contar que también a través de nuestras redes sociales o nuestro WhatsApp de nuestra emisora, por acá tengo, me comentan, me la voy a leer textualmente, dice: hola amigos, hermosa canción ese de Maullín en mi corazón. Me emociona porque mi hija de 25 años le encanta bailar en fecha de aniversario y año nuevo, y nos emocionamos llorando, dice. Cariños y saludos al gran autor. Ese en relación al tema Maullín en mi corazón, que es lo que genera, don Mario.
1: Mira, no, yo, por eso cuando un cantautor, por eso decía al principio, adelante, es una declaración de amor que yo tengo con Maullín. Uh-huh. Esa es mi declaración, y qué bueno que la gente lo perciba tan parecido como lo percibo yo en realidad.
0: El Maullín en mi corazón lo piden tanto como la familia de Pimpinela. Ahí hay una lucha por qué canción la piden más en épocas de Navidad, Año Nuevo, o de Año Nuevo especialmente, porque es un vals, y la gente le gusta bailarlo, y tiene que ver con la familia también.
1: Correcto, sí. Bueno, está intrínsecamente ligado con eso, con los sentimientos que lleva cada uno. Y bueno, esperar que simplemente mientras yo tenga vida pueda seguir escuchando estas manifestaciones de agrado de lo que yo creé para ustedes.
0: Ojalá que en algún momento también alguna organización, autoridades de la comuna lo puedan invitar por acá y pueda volver a Maullín a ver este paisaje hermoso, y que la gente le retribuya con el gran aplauso el regalo que nos hizo a través de la música, don Mario. Así que esperemos que a lo mejor más pronto esté por acá. En una de esas también le podemos ayudar a ver si en algún momento le gustaría venir a Maullín nuevamente, don Mario.
1: Me encantaría, incluso tú sabes que yo soy vocalista de una banda retro, uh-huh. que vendría muy ad hoc con el festival. No somos tan caros, pero me encantaría, obviamente, aunque no sea para actuar, pero me encantaría visitar nuevamente Maullín, porque la relación que yo tengo con Maullín es tan íntima, tan personal, tan afectivamente importante. Imagínate la cantidad de tiempo que ha pasado, y cada vez que yo la recuerdo me emociona, y eso es un vínculo que no va a morir conmigo.
0: Así es. Bueno, don Mario, tenemos que despedirle. Muchas gracias por aceptar nuestro llamado, y también por todo lo que hemos generado durante estos días para poder nuevamente tenerlo aquí a través del 102.7. Así que en algún momento más estaremos conversando, tal vez. Así que le agradecemos también por lo que crea, por su música, a través de usted, a todos los autores, compositores que hay aquí en nuestra comuna, que hay muchos también, muchos, y que son muy buenos por lo demás. A través de usted también queremos saludarle en estas fiestas patrias, que tenga una bonita fiestas patrias por allá también junto a su familia, don Mario, y le agradecemos este contacto. En cualquier momento nuevamente estaremos junto a usted.
1: Gracias, Gerardo, a ti, a la Radio Pangal, que me ha generado la oportunidad una vez más de mostrar mi trabajo, y fundamentalmente recordar aquella canción, cierto, Maullín en mi corazón. A los auditores, un gran abrazo, saludo fraterno, y celebrar una vez más nuestra patria libre y soberana.
0: Gracias. Saludos para todos. Saludos, don Mario. Chau, chau.
1: Chau, chau. Estoy bien, adiós.
0: Ahí estábamos conversando con don Mario Iriarte, desde la sexta región Ramón. Nos pasamos la hora, valió la pena, así que vamos a hacer la pausa. Muchas gracias por este espacio también, y usted continúa con el tren matinal en este día, lunes 14 de septiembre.
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4: Son las 11 de la mañana, 6 minutos.
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2: Tenemos las 11 de la mañana y 14 minutos. Seguimos acompañándolos en este día lunes. Vamos a ir ya con lo que es nuestra publicidad de nuestros auspiciadores, porque estamos atrasados, estamos súper atrasados, estamos atrasados. Así que vamos a ir con lo que es nuestra publicidad de los auspiciadores el día de hoy. 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Tenemos entonces nuestra publicidad de nuestros auspiciadores. Tenemos ya las 11 de la mañana, 23 minutos. Se nos va acercando nuestra segunda edición de mensajes de hoy día lunes, así que los dejamos con más Tren Matinal aquí a través de la 102.7.

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4: Siendo ya las 11 de la mañana y 33 minutos, comenzamos nuestra segunda edición de mensajes de hoy día lunes. Invitación para estas fiestas patrias a la Fonda Onda del Campeón. Habrá comidas típicas, cantina bien surtida y excelente atención y comodidades. Invítanos, ¿cierto?, el Club General Baquedano de Maullín a esta gran fonda que se realizará el día 17 y 18 de septiembre. Habrá folclore, concursos y un gran ambiente. Amenizando, ¿no es cierto?, los días 17 y 18 tendremos a, con el puro sabor tropical, al ribereño y su banda tropical, y a Boris y los Dandies. Invita nuevamente el Club Deportivo General Baquedano de Maullín. Atención Peñol y alrededores, la Junta número 9 de Peñol invita a celebrar las fiestas patrias los días 18 y 19, comenzando el día 18 con su gran desfile campestre a las 15 horas. Continuará con la inauguración a las 18 horas. Habrán ricas empanadas, anticuchos, repostería, cantina bien surtida y dos orquestas para bailar y pasarlo bien. Los esperamos en nuestra sede social en Peñol. Invita a socias y socios de la Junta número 9 de Peñol. Se ofrece señora responsable para trabajar en labores de casa particular en Maullín con experiencia en limpieza, orden, lavado, planchado y apoyo en cocina. Persona honesta, puntual, seria, de confianza, ordenada, respetuosa y con buenas referencias. Disponible para trabajar en la comuna de Maullín. Experiencia en limpieza y mantención de hogar, lavado y planchado de ropa, preparación de alimentos, cuidado de la casa en general y cuidado de niños. Disponibilidad de lunes a viernes o tres veces a la semana. Horario a conversar. Contactarse al WhatsApp más 569-4208-4732. Se ofrece señora con experiencia para trabajar como cocinera. Tratar al fono 978-1399-05. Hospital de Maullín informa. Informamos a nuestros pacientes y a la comunidad en general que, por razones administrativas impostergables, los días martes 15 y miércoles 16 de septiembre se aplicará una reducción temporal en las horas de atención de morbilidad médica. Queremos dar tranquilidad a la comunidad, precisando que el resto de los servicios del hospital continuarán operando con total normalidad y en sus horarios habituales. Lamentamos los inconvenientes que esta medida excepcional pueda ocasionar y agradecemos su comprensión. Atentamente, Hospital de Maullín. Se cita reunión al Comité Forestal y Medioambiental de Maullín y a quienes deseen participar para el día martes 15 de septiembre a las 15 horas en la sede de la Junta de Vecinos del Peñol. Tendremos la presencia de la Seremi de Agricultura, SAG e INDAP. Se insta a participar y aprovechar estas oportunidades de estar con las autoridades regionales. Se les vuelve a insistir que es ampliada a las demás personas, esperando contar con su presencia. Atentamente, el Comité Forestal y Medioambiental de Maullín. Ronda de Salud, Posta Sillero, CESFAM Carelmapu y Departamento de Salud Maullín. Durante la semana del 14 al 17 de septiembre del 2026, la comunidad de astilleros contará con la siguiente atención. Día martes, kinesiólogo durante la mañana y nutricionista. Día miércoles, podóloga. Invitamos a los vecinos y vecinas a aprovechar estos servicios de salud y acercarse a las postas en los días indicados. 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
4: Atención sector de los carreras y alrededores. La comunidad San Pío les invita a participar a un nuevo aniversario de nuestro santo patrono, en donde realizaremos 3 días de rezo, los días domingo 20, el lunes 21 y martes 22 de septiembre. A las 19 horas y finalizando con la Santa Eucaristía el día miércoles 23 de septiembre a las 19 horas. Los esperamos, invita a la comunidad San Pío del sector Los Carreras. Nota necrológica. Atención Misquihue y alrededores. El taller laboral Tejiendo Sueños tiene el sentimiento de comunicar el sensible fallecimiento de José Luis Paredes Paredes, que en paz descanse, quien en vida fuera esposo de nuestra querida socia y amiga Carolina Paredes. Sus restos están siendo velados en su casa habitación. Día y hora de sus funerales se avisarán oportunamente. Invitamos a socias y amigas a acompañar en estos momentos de tristeza. Nota necrológica.

0: El operatorio se está realizando en su casa habitación en Miskiwé y el día de mañana martes se realizará un responso en su casa habitación para luego ser trasladado al cinerario. Agradece su esposa Carolina Paredes y familia. Eso fue entonces nuestra segunda edición de mensajes de hoy día lunes.
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0: Tenemos ya las 11 de la mañana y 50 minutos. Seguimos acompañándolo, así que a través de la 102.7 Bancal FM, la estación. Seguimos nosotros informándolos a ustedes. Esta vez, más que nada, recordándoles un poco, como ya estamos en épocas de 18, ¿no es cierto? Bastantes fiestas, bastante trasnoche también estos días. Estas fiestas patrias, la mejor fiesta es volver a casa. Les damos la información, ¿no es cierto? Si vas a beber, pasa las llaves. O si vas a beber, no conduzcas. Así que el héroe de estas fiestas patrias eres tú. Así que hay que cuidarse, ¿no es cierto? De lo que es manejar con efectos del alcohol, ¿no es cierto? Un buen chileno se cuida y cuida a los demás. Si tomas el alcohol, no conduzcas. Designa un conductor antes de comenzar la fiesta, ¿no es cierto? Alguien que no tome, ¿no es cierto? Para que puedas llegar a salvo, ¿no es cierto? Al hogar. O si no, usa transporte seguro. Usa siempre el cinturón y piensa en tu familia porque ellos te esperan. Así que un error al volante arruina vidas para siempre. Es lo que les informamos el día de hoy, ¿no es cierto? Más que nada para que piensen, ¿no es cierto? Antes de si va a beber, para que no conduzca y para que no pasen accidentes. Y evitemos, ¿no es cierto? Esos accidentes y esos malos ratos, ¿no es cierto? Así que ahí para que lo tengas bien en la cabecita y no se le olvide que si va a pasarlo bien estas fiestas patrias, en cuanto a tomar, digo yo, si va a beber alcohol, para que no conduzca o si no, designe a alguien que no tome para que pueda conducir y pueda volver a salvo a su hogar. Así que ahí para que no se lo olvide y lo tenga bien en mente. Se nos va acercando ya el 18, estamos a 4 días nomás. Y no sé si llueva para esas fechas, pero esperemos que no. Fiestas patrias ya está a la vuelta de la esquina. Nosotros continuamos acompañándolos con más Tren Matinal el día de hoy en la 102.7.
1: Ven aquí,

0: Muchas, muchas, muchas, muchas, muchas, muchas, muchas. Gracias.
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3: Anda, Rosa, con Dalia.
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5: Es mediodía en todo el país.
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Tenemos ya las 12 de la tarde con 7 minutos. Seguimos acompañándolos aquí a través de del tren matinal el día de hoy. Vamos a continuar con más informaciones para ustedes. Les comentamos lo siguiente. Vive la fiesta de la chilenidad en el mercado municipal de Maullín. Esto se estará realizando el día miércoles 16 de septiembre a partir de las 14 horas en adelante. Habrá concursos, música en vivo, junto al conjunto municipal Antucuyén de Caralmapu y Entre Ríos y Humedales. Y para cerrar la fiesta estará Halcones del Amor, el conjunto folclórico municipal. Así que ahí para que vayan nomás, este día miércoles 16 de septiembre a partir desde las 14 horas, con concursos, música en vivo, estará el conjunto municipal en Tucuyán de Caralmapu, reiteramos, Entre Ríos y Humedales, y para cerrar esta fiesta, Halcones del Amor. Así que para que vaya a vivir la fiesta de la chilenidad aquí en nuestra comuna de Maullín, también habrá, no es cierto, todos los feriantes. Es el día miércoles en el mercado municipal de Maullín, y vaya que vaya a pasar una bonita tarde, ¿no es cierto? Además, que es el día también, son los desfiles, así que luego del desfile, ¿no es cierto?, pasa a darse una vueltecita ahí por el mercado municipal de Maullín y tendrá un buen panorama ya el día miércoles. Nosotros continuamos programando para ustedes más música, más canciones el día de hoy. Se nos va acercando a las 12:10 de la tarde en Radio Pangal.

Jale, jale, jale, 12 de la tarde y 11 minutos. Esa música es porque se nos va acercando la publicidad del día de hoy, así que nos vamos nomás de lleno con la publicidad de nuestros auspiciadores aquí a través de la 102.7, el tren matinal. 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
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Era entonces nuestra publicidad de nuestros auspiciadores aquí a través de la 102.7 junto al tren matinal. Nosotros continuamos programando para ustedes más canciones en la 102.7.

Tenemos ya las 12 de la tarde y 25 minutos. Seguimos acompañándolos a través de la 102.7. Vamos a continuar informándolos el día de hoy. Les daremos el clima, que es lo que se nos acerca para esta semana ya del 18 de septiembre. Para el día de mañana, martes 15 de septiembre, tendremos una máxima de 16 grados y una mínima de 6. Tendremos un clima bastante nublado que se encontrará así, con nubes desde la misma mañana hasta la misma noche del día de mañana, martes 15 de septiembre. Día miércoles 16 tendremos 9 grados durante la mañana y 13 durante la máxima, ¿no es cierto?, en grados. Que se va a mantener un clima nublado. Un poco de lluvia se podrá observar hasta al menos las 8 de la mañana aproximadamente. Luego tendremos un clima con solamente nubes y solamente nubes durante la tarde y la noche del día miércoles, día del desfile, ¿no es cierto?, que se estará realizando aquí en nuestra comuna de Maullín. Tendremos un clima bastante nublado. Día jueves 17 de septiembre, 6 grados de mínima, 14 grados de máxima durante la madrugada. Un clima con bastantes nubes que se mantendrá así, igualmente nublado durante la mañana, la tarde y la noche de ese mismo jueves 17 de septiembre. Máxima de 14 grados, que llegará a eso de las 3 y media de la tarde aproximadamente. Día viernes 18 de septiembre, 14 grados de máxima, 6 grados de mínima. El 18 se vendrá con bastantes nubes, solamente nubes durante la mañana, la tarde y la noche, pero a partir de las 7 en adelante podremos observar un poco de lluvia el día viernes 18 de septiembre. Día sábado 19 y último día que estaremos dando aquí el día de hoy, 10 grados de mínima, 13 de máxima. Durante la madrugada lluvia, pura lluvia, lluvia, lluvia, que se mantendrá así hasta las 8 de la mañana aproximadamente. Luego se nublará durante la mañana, la tarde y durante la noche tendremos lluvia. A partir de las 6 en adelante, lluvia nomás el día sábado 19 de septiembre. Es lo que se nos acerca entonces en cuanto al clima en nuestra comuna de Maullín en lo que es esta semana del 18 de septiembre. Lluvia y nubes, lamentablemente, pero eso no evita que se haga una buena parrilla nomás. Estos días que va a haber nubes, esperemos que no haya tanto viento nomás, ni truenos. Pero bueno, 12 de la tarde y 27 minutos, continuamos con más Tren Matinal en la 102.7.

0: ¡Qué bonita canción!
1: ¡Muchas gracias!
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Tenemos ya las 12 de la tarde y 38 minutos. Seguimos acompañándolos aquí a través de la 102.7. Les comentamos otra fiesta de la chilenidad que se acerca aquí en nuestra comuna de Maullín. Se realizará el día de mañana, martes 15. Este martes 15 de septiembre, desde las 11 de la mañana, la comunidad está invitada a participar de una entretenida jornada de la fiesta de la chilenidad con música, tradiciones y actividades para compartir en familia. Con música en vivo, además, del conjunto folclórico municipal, danza mestiza Jamuy Mau y brotes de Ángel Mo. Además, habrá concursos y distintas sorpresas durante la jornada. Se está realizando en la calle Techada, aquí en nuestra comuna de Maullín, el día de mañana, martes 15 de septiembre, a partir de las 11 de la mañana. Y para que vayan, ¿no es cierto?, programándose para el día de mañana, que ya se viene todo lo que son las fondas, la fiesta de la chilenidad aquí en nuestra comuna de Maullín. Así que ahí le tenemos otro panorama para el día de mañana. Reiteramos, martes 15 de septiembre, el día de mañana, martes, a partir desde bien temprano, de las 11 de la mañana en adelante, en la calle Techada habrá concursos, música en vivo con el conjunto folclórico municipal, danza mestiza Jamuy Mau y brotes de Ángel Mo, aquí en nuestra comuna de Maullín, el día de mañana en la calle Techada. Ahí le reiteramos la invitación al día de mañana, por si no tenía panorama desde bien tempranito el día de mañana martes, ahí le tenemos una bastante bonita. Así que todos invitados. Continuamos nosotros programando para ustedes. Tenemos ya las 12 de la tarde, 40 minutos. Poquito a poquito se nos va acercando el final de nuestra primera estación del día de hoy. Así que invitados a acompañar también en toda nuestra programación de hoy día lunes. Continuamos con más música en la 102.7.

Tenemos ya las 12 de la tarde y 43 minutos. Continuamos informándolos el día de hoy. Seguimos con lanzamientos, ¿no es cierto?, que tenemos en nuestro país. Y más que estamos aquí, ¿no es cierto?, en el mes patrio. Les comentamos lo siguiente. Entre Mares estrena Metamorfosis, el disco que marca su nueva era musical, y lanza su canción Solo Yo con la Combo Tortuga. Con más de una década de trayectoria, Entre Mares inicia una nueva etapa con el estreno de Metamorfosis, un álbum que amplía las fronteras de su propuesta y busca conectar su identidad folclórica con un sonido más contemporáneo y transversal. Originarios de Talcahuano, el grupo ha construido una carrera marcada con la renovación de la cueca y una creciente llegada a nuevas audiencias, alcanzando hitos como el primer lugar en el top 50 de Chile en Spotify con A Tu Lado. Metamorfosis es el primer álbum de Entre Mares junto a Warner Music Chile y Ada Music Chile. Metamorfosis representa un cambio significativo respecto de lo que el público había escuchado antes de Entre Mares. Grabado y trabajado durante varios meses, el álbum incorpora arreglos más elaborados, una aproximación más pop y, por primera vez en la historia del grupo, guitarra eléctrica sin abandonar sus raíces. La banda define este nuevo camino bajo el concepto de regional chileno, buscando un punto de equilibrio entre la tradición y una sonoridad capaz de dialogar con la música latinoamericana contemporánea. Hay una búsqueda de equilibrio entre nuestro sonido más tradicional y este nuevo Entre Mares más popero, explica Mauro Estuardo, uno de los compositores del grupo. El álbum también representa una recuperación de inquietudes musicales que estuvieron presentes en los comienzos de Entre Mares, en el caso de Solo Yo, canción que incorpora la cumbia al repertorio de esta nueva etapa y que cuenta con la participación de la Combo Tortuga, una de las agrupaciones más reconocidas del género en Chile. La colaboración nació durante el Festival del Guaso del Mue, a partir de las ganas de volver a explorar un estilo que el grupo había interpretado durante sus primeros años. Queríamos volver a hacer una cumbia, como en nuestros comienzos. Lo hicimos con el espíritu de volver a abrir nuestro repertorio, comenta Estuardo. Eso entonces, con el tema Solo Yo y junto a la Combo Tortuga y Entre Mares, Metamorfosis, lo escuchamos aquí en la 102.7.

Tenemos entonces, escuchábamos mejor dicho el tema Solo Yo de Entre Mares junto a la Combo Tortuga, ¿no es cierto? Un nuevo tema que se ha sido lanzado, ¿no es cierto? Hace poquito, si no me equivoco, de Entre Mares, que estrena Metamorfosis, ¿no es cierto? El disco que marca su nueva era musical. Escuchamos, reiteramos, el tema Solo Yo, y por si le gustó la cancioncita junto a la Combo Tortuga, lo puede buscar en todas sus plataformas digitales, como YouTube, Spotify, Apple Music, que son las más conocidas, ¿no es cierto?, dentro de lo que es el ámbito musical. Así que escuchamos lo nuevo de Entre Mares. Nosotros vamos a continuar con más canciones, seguimos acompañándolos con más música. Se nos va acercando las 12:50 de la tarde aquí a través de la 102.7.

0: Está cabrón, maestro.
1: Tenemos ya las 12 de la tarde, 53 minutos. Estamos ya con las últimas informaciones que les queremos dar el día de hoy. Les comentamos, como estamos en mes patrio, ¿no es cierto? Se acerca todo lo que es los campeonatos de cueca, algunos. Y vamos a comentarles sobre el campeonato regional 2026 de Infantes de San Miguel, ¿no es cierto? En la región de Los Lagos, donde entregan, ¿no es cierto?, Catalina y Leandro, nuestros campeones aquí en la comuna de Maullín, de Carelmapu, ¿no es cierto?, la Catita con el Leandro, que fueron campeones durante todo el año, ¿no es cierto?, de este campeonato regional, y que ya toca, ¿no es cierto?, entregar lo que es su banda y pendón. Así que inscripciones para quienes quieran participar, ¿no es cierto?, con Yariela Aguayo, quien es la delegada regional, al 982-1659-14. Lugar por confirmar, eso sí, así que invitado, ¿no es cierto?, a apoyar, ¿no es cierto?, a la entrega de nuestros pequeños Catalina y Leandro, campeones regionales Infantes de San Miguel por la región de Los Lagos. Así que eso es lo que le queríamos informar ahora ya para ir cerrando lo que es el tren matinal, que de hecho van quedando solamente 6 minutos, así que estamos en la hora de despedirnos el día de hoy. Esperamos que hayan disfrutado de los temas que han escuchado el día de hoy. Se nos acerca Raíces de Nuestra Tierra junto a don Gerardo Muñoz, que estará, ¿no es cierto?, acompañándolos nuevamente el día de hoy. Además, por la noche, bailables de Fiestas Patrias con Jaime Muñoz, desde las 9 en adelante. Ahí todo lo bailable conjunto a Jaime Muñoz el día de hoy, si no me equivoco, todos los días, casi. Así que ahí para que nos acompañe durante nuestra programación del día de hoy. Nos despedimos y que tengan una muy bonita tarde de hoy día lunes. Chau, chau.

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4: Son las 13 horas.
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Las 13 horas con 5 minutos. Bienvenidos a Raíces de Nuestra Tierra, edición del día lunes 14 de septiembre. Cada vez más cerca de nuestras fiestas patrias, de celebrar las fiestas patrias aquí en nuestro país. Y la música, por supuesto, es importante. Y nosotros se la entregamos a esta hora de la tarde ya. Nuestra portada musical va a comenzar a sonar. 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Con ellos le acompañamos y nuestra portada musical comienza a sonar con los Copihues y esta cuequita de la guitarra y el canto.

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1: Ahí estaba Ferretería Ten Ten a esta hora junto a nosotros y también escuchábamos nuestra portada de la guitarra y el canto, los copihues. Ah, me acordé de la guitarra, importante en todo lo que tiene que ver con la música folclórica. Bueno, la guitarra, sobre todo la guitarra chilena, se destaca por el uso de maderas nativas del sur del país y la larga tradición de construcción artesanal de la madera lingue y el laurel. Aportan flexibilidad y una estética tradicional en la zona de la Araucanía. El raulí, también madera dura de tonos rosáceos, muy usada en cuerpos de guitarras acústicas y eléctricas también. Y el canelo, la madera otorga una sonoridad particular y profunda, característica de la región. Así que bueno, las maderas importantes para la guitarra. Seguimos revisando canciones y a propósito de guitarra, el cantar de mi guitarra.

Las 13:12, ahí estaba esa cuequita, el cantar de mi guitarra, en estas raíces de nuestra tierra, a través de Pangal FM en este día lunes 14 de septiembre. Vamos con temas también, canciones solicitadas en el día de hoy. Bueno, me habían pedido un tema musical con... Rolando Larcón, que es el tema A la mar me fui por naranja. No lo pude encontrar, la verdad, pero tenemos la versión, una de las tantas versiones. Por ejemplo, estaba la Margot Loyola y también esta versión que es más reconocida de Héctor Pavés. Y vamos a contarles, sí, algo que, bueno, el tema musical A la mar me fui por naranja es una copla y canción tradicional hispanoamericana y asturiana, recopilada en Chile de forma notable por el folclorista Héctor Pavés. Se trata de un verso o copla popular de raíz hispánica que se canta en diversas regiones de España y América, como en Chile, Argentina, Perú y México, con adaptaciones melódicas locales. Por ejemplo, en Chile fue consagrada como parte del folclore nacional gracias a la labor recopilatoria de referente de la Fundación Gabriela Pizarro y Héctor Pavés, destacando en voz e investigación del propio Pavés en su disco de 1970. Artistas de distintas épocas han reversionado esta canción y géneros que la han interpretado, desde el español Víctor Manuel, por ejemplo, con colaboraciones de gaitas, hasta proyectos contemporáneos chilenos como Niña Tormenta, entre otros. A esta hora vamos a entregar este tema musical. A propósito, un poquito de historia también, había sido solicitada, así que vamos con este tema musical en la voz de Héctor Pavés.

Las 13 horas con 17 minutos, hermosa canción en la voz de Héctor Pavés. A la mar, me fui por naranja a propósito de temas solicitados. Vamos a seguir compartiendo canciones también. Usted nos puede escribir a nuestro fono WhatsApp, que ya conoce ya, para pedirnos canciones también. A propósito de temas solicitados, por ahí nos piden un tema musical. Bueno, nos decían las estrellas, pero en realidad tal vez este tema musical que voy a nombrar, En un tiempo las estrellas, con el grupo Cuncumén. Bueno, contarles, para conocer también un poquito del grupo Cuncumén, que en Mapudungún además significa murmullo del agua. Es un conjunto chileno formado en el año 1955 por un grupo de estudiantes de folclore de la escuela de verano de esa época. El Cuncumén es el emblemático conjunto chileno de proyección folclórica fundado en febrero de 1955. Su creación nació durante los cursos de temporada de la Escuela de Verano de la Universidad de Chile. Su fundación fue formado por un grupo de estudiantes bajo la guía y el amparo de la folclorista y maestra Margot Loyola. Su nombre proviene del Mapudungún y significa murmullo de agua. Algunos integrantes destacados de esta agrupación fueron Rolando Larcón, que fue su primer director artístico y pilar en los arreglos musicales durante sus primeros años. También entre los artistas destacados estaba Víctor Jara, que integró el grupo y participó en sus grabaciones y giras antes de consagrarse como cantautor fundamental de la nueva canción chilena. Y también estaba Silvia Urbina, destacada cantante, investigadora y una de las fundadoras esenciales de la agrupación. También el enfoque de este grupo fue dedicado a la recopilación, investigación, estudio y difusión de los cantos, danzas y tradiciones de la zona central de Chile. Su repertorio incluía cuecas, tonada, villancico, musicalizaciones de poemas de Pablo Neruda, entre otros. Ahí estaba entonces un poquito de la historia de Cuncumén, que hasta ahora lo tenemos también aquí en Raíces de Nuestra Tierra.

Cúncumen en la música a esta hora, con ese temita que había sido solicitado también y algo de su historia. Somos raíces de nuestra tierra, Pangal, en Pangal FM, la estación, en este día lunes 14 de septiembre. Falta poco, ¿eh? Falta poco para festejar las fiestas patrias de este fin de semana, jueves 17, viernes 18, sábado 19, también la resaca del 20 en estas fiestas patrias que se nos avecina. Bueno, la música, yo le comentaba, es algo importante, la guitarra para la cueca y los demás estilos musicales, y la música también sirve mucho donde se forman grupos musicales y se hace mucha amistad, mucha conversación, amigos se encuentran con la música, se han formado grupos musicales que al final terminan siendo casi familias, algunos integrantes, donde comparten muchas vivencias también, ¿eh? Donde aparece la tertulia. Bueno, a propósito de la tertulia, una palabra tal vez antigua que todavía se usa, pero no como antes, porque una tertulia era una reunión informal y periódica donde un grupo de personas que se reúne para conversar, debatir o compartir ideas sobre arte, política, ciencia o la actualidad de la época. En la época colonial nacieron como reuniones sociales nocturnas en casas de familias acomodadas, donde se bailaba, tocaba música y se comentaban las novedades. En países como Chile y Argentina sirvieron de escenarios para la sociabilidad de la época, la literatura y el rol público incipiente de las mujeres. En lugares públicos, con el tiempo pasaron de los hogares particulares a cafés, por ejemplo. Hoy en día el término se aplica tanto a programas de debate en radio o televisión, como a encuentros culturales organizados por instituciones. Una tertulia es una buena conversación, y lo sabía, y con esto también nos recordamos épocas pasadas que algunas conocieron y otros no tantos, las tertulias.

0: La se con en 28, ahí estaba ese temita musical, Las Tertulias. Bueno, en realidad el tema musical se llama Noche de Tertulias con el grupo Rain Trayen. Me hace recordar la melodía, no sé si a usted le pasa o se recuerda, de la teleserie Martín Rivas, ¿eh? Martín Rivas, Televisión Nacional de Chile, me parece. Eso me hizo recordar este temita musical de Las Tertulias. ¿Usted recuerda a Martín Rivas, que fue una famosa novela realista chilena escrita por Alberto Blest Gana en el año 1862, que relató la vida de un joven provinciano en Santiago del siglo XIX. La novela original, escrita por el diplomático Alberto Blest Gana, publicada en el año 1862, cuenta la historia de un joven pobre pero muy honrado que llega a la capital. Muestra las costumbres y la vida de la sociedad chilena de esa época. Hubo una adaptación en televisión también. La historia inspiró varias producciones famosas en el país. Una de las versiones más recordadas es la miniserie del año 1979. Algo me recuerda de Martín Rivas. Bueno, historias y canciones a través de Raíces de Nuestra Tierra. Hacemos la pausa de las 13:30 horas, y ya retornamos con más canciones aquí en Raíces de Nuestra Tierra.
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¡Que viva la cueca chilena! ¡Que viva nuestra bandera! 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

14:38, casi 39. Le seguimos acompañando en Raíces de Nuestra Tierra. Ahí estaba Lalo Vilches con ese vals al pescador. Saludos para toda la gente, los pescadores de nuestra comuna de Maullín, que hay mucho disperso por toda nuestra comuna, así que le enviamos un cordial saludo a todos los pescadores y a sus familias también. Pues hay un trabajo bastante complejo, difícil, peligroso también, así que enviamos un cordial saludo para ellos y para sus familias, los pescadores. Vamos con más canciones a esta hora, también un temita solicitado, y aprovechamos también para contarle algo del Corralero, El Corralero, un tema, una famosa canción. El Corralero es una famosa tonada chilena compuesta en el año 1963, hartos años. Es compuesta por el folclorista Sergio Sauvalle. El autor, don Sergio Sauvalle, lo compuso en el año 1963. El estreno famoso fue en el año 1965 por el conjunto Lo de las Condes, con Pedro Mesones como vocalista, en el Festival de Viña del Mar, donde obtuvo el tercer lugar. La consagración internacional fue popularizada en Argentina por el folclorista Hernán Figueroa Reyes en el Festival del Cosquín del año 1966. La canción relata la historia de un viejo caballo regalado o apartado por viejo y la relación de afecto con su dueño. Parte de la historia de esta famosa canción chilena, reiteramos, compuesta en el año 1963. Aquí está El Corralero con Pedro Mesones.

0: Hermosa canción con Pedro Mesones, El Corralero. Ahí está ahora en Raíces de Nuestra Tierra. Vamos con el microespacio Lo Mejor de Chile y los orígenes de las fiestas patrias.
1: Es el mes de la patria y llegamos con Lo Mejor de Chile, una serie de microprogramas acerca de nuestras mejores tradiciones. Los orígenes de la celebración del primer 18 de septiembre lo encontramos en 1811, fecha en la cual se conmemoró la primera junta de gobierno, realizada un año antes, aunque aún en ese tiempo nuestro país se declaraba bajo las órdenes del rey Fernando VII de España. ¿Cómo se vieron enmarcadas las primeras celebraciones? Bien, se realizaron actividades, las cuales algunas aún se mantienen vigentes hasta hoy, como el Te Deum en la Catedral Metropolitana, ceremonia de acción de gracias organizada por la Iglesia Católica y presidida por el Arzobispo de Santiago, realizada desde 1811 a petición de José Miguel Carrera, además de presentaciones de artillería, y en la Plaza de Armas de Santiago ya se comenzaban a realizar algunas fiestas. Usted escuchó Lo Mejor de Chile en nuestro mes de la patria y ahora los dejamos con nuestras mejores canciones.
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Las 13 horas con 46 minutos. Ahí estaba la independencia con el conjunto Lingueral de Tomé. Esa cuequita. Le entrego informaciones en cuanto a nuestra programación, porque el día de hoy debutamos con un nuevo programa. Se llama Chilenos con Sabor a Patria, que es un especial con un artista que hemos escogido por estos días. Son 5 programas donde escucharemos la música. El día de hoy debuta la gran Violeta Parra. Esto es a las 19 horas 7 de la tarde. A las 7 de la tarde entonces se programa con Chilenos con Sabor a Patria. El día de mañana estaremos con Los Quincheros. Los Quincheros para mañana, el día miércoles, con Yolito y su combo. Vamos a ahí entregar la música tropical de uno de los grandes orquestas tropicales importantes, como es Yolito y su combo. Para el 17 estaremos con el grupo Los Jaivas, con este Chilenos con Sabor a Patria. Y el 18 estaremos con el grupo Hechizo. Ahí ya el horario va a cambiar, le vamos a contar en qué horario. Pero los demás son a las 7 de la tarde, ¿eh? Tanto el día de hoy con Violeta Parra, mañana con Los Quincheros, el día miércoles con Yolito y su combo y el día jueves con Los Jaivas. Y el día 18 con el grupo Hechizo. Ese es un nuevo programa que le contamos a esta hora. Otra de las cosas importantes que le quiero

Contar, hacerle recuerdo más que nada. Usted se pregunta sobre la bandera. ¿Es obligación o no poner banderas para estas fiestas patrias o en este mes de septiembre? Bueno, ¿cuándo es obligatorio poner la bandera de Chile en fiestas patrias, fechas y cómo izarla para evitar multas? Se lo contamos a esta hora también, le puede servir esta información. Porque, bueno, durante fiestas patrias, las viviendas, comercios e instituciones de todo Chile deben cumplir con una tradicional obligación: exhibir la bandera nacional. Sin embargo, la normativa establece fechas específicas para hacerlo y también fija la forma en que deben instalarse. De acuerdo con la legislación, el uso obligatorio de la bandera de Chile corresponde a los días 18 y 19 de septiembre. ¿Escuchó bien? Los días 18 y 19 de septiembre. Tanto en zonas urbanas como rurales, la disposición contempla viviendas particulares, establecimientos comerciales e instituciones públicas. La fiscalización está a cargo de Carabineros de Chile, mientras que quienes no cumplan con la obligación o exhiban el emblema de manera incorrecta puede arriesgar multa entre 1 y 5 UTM, es decir, entre 71 mil pesos o 358 mil pesos aproximadamente, según lo que determine la autoridad judicial. La normativa establece distintas condiciones dependiendo de la forma en que se exhiba el pabellón nacional. Cuando se utiliza un mástil, este debe ser de color blanco y la bandera debe alcanzar la parte superior de la estructura, hasta el final. En caso de no contar con un asta y optar por colocarla de manera horizontal o vertical, la estrella debe quedar en la esquina superior izquierda desde el punto de vista de quien observe la fachada. Es decir, si usted lo coloca en la ventana, tiene que ir afuerita, o en la calle y mirar que en este caso la esquina superior quede en el lado izquierdo. La regularización también contempla una situación particular para quienes viven en departamentos o conjuntos habitacionales. Si la administración del edificio o condominio realiza un embanderamiento institucional en el acceso o en el mástil principal, no resulta necesario que cada propietario o ocupante instale una bandera individual. ¿Se puede poner bandera fuera de fiestas patrias? Porque desde acá, desde Pangal, también hacemos un llamado a que la gente coloque sus banderitas en las casas antes que llegue las fiestas patrias o a principios del mes de septiembre. Bueno, la pregunta, ¿se puede poner la bandera fuera de fiestas patrias antes o después? Sí, la legislación permite exhibir voluntariamente la bandera nacional durante todo el año, sin necesidad de solicitar una autorización especial. En estos casos, la única condición es mantener el respeto por el símbolo patrio y preocupar o procurar que la bandera se encuentre en un buen estado de conservación. Importante también eso. Ahí estaba entonces. Ojalá que queden algunas dudas aclaradas en cuanto a la obligación o no de la bandera. Obligación 18 y 19, pero lo puede colocar durante todo el año, especialmente en este mes de la patria, nuestra bandera chilena.

En la música, mi banderita chilena con Mirta Iturra, a esta hora en Raíces de Nuestra Tierra. Por ahí, por la información que le estaba dando, me había llamado una auditora, me decía, yo tengo mi bandera todo el año, ¿está bien? Sí, por supuesto que está bien, decía la información, no hay problema, si uno lo hace con respeto y con una bandera que sea también acorde a lo que se quiere expresar, es decir, si ya la bandera pasó mucho tiempo fuera o afuera, con el viento, la lluvia, el sol también daña las banderas, por supuesto, los colores, así que cada cierto tiempo también tiene que cambiarla, no decía esta auditora, hace poquito nomás en este mes la cambié porque ya está un poquito descolorida. Bueno, esa es la gracia de tener una banderita fuera de su hogar, ¿no? Y si no, tampoco lo puede hacer solamente en septiembre, también le da otro realce a las fiestas patrias. Y las fiestas patrias sin vino, no hay fiestas patrias. Vamos a hablar del vino. ¿Los vinos chilenos son buenos de verdad o no? Bueno, sí, los vinos chilenos son considerados de muy buena calidad a nivel mundial gracias a su excelente relación precio-calidad, su consistencia y la diversidad de sus valles también. La protección de la cordillera de los Andes y la influencia del Océano Pacífico crean condiciones ideales únicas para el cultivo de vides. Destacan por ofrecer opciones limpias, agradables y bien elaboradas tanto en gamas económicas como en líneas superiores. Han tenido reconocimientos también el vino chileno, reconocimientos internacional. Chile es uno de los mayores exportadores globales y cuenta con múltiples galardones y altas puntuaciones de críticos internacionales con el vino chileno.

0: Ya no más con los vecinos buenos por el vino. Estábamos hablando del vino. Ah, pero nos queda una información importante también. Las cepas principales aquí en nuestro país. Los tintos, por ejemplo, sobresalen el Cabernet Sauvignon, con cuerpo ideal para carnes, por ejemplo. El Carmenet, emblemático del país, suave y especiado. Y el Merlot también, en lo que tiene que ver con el tinto. Y en los blancos destaca el Sauvignon Blanc, especialmente en valles costeros como Casablanca o Lérida, por su frescura y notas cítricas, parte de las cepas principales del vino aquí en nuestro país. Y nos vamos tomando, perdón, no, bailando cueca, no tomando vino, con los vinos chilenos, pues con los chilenazos. Esto fue Raíces de Nuestra Tierra, edición de día lunes 14 de septiembre.
1: Cantando cueca con el alma y corazón, y el aro con un buen vino de don Francisco de Quillón.
0: Eso, nos vamos. Esto fue Raíces de Nuestra Tierra. Chau, chau.
1: Ponte y Toro, Carolina, Antelena y Catalina, los Roble, Urmeneta, guitarra pa' acá, Unaco, Comanco, Conocha, Gavía, tomando.

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5: ¿Qué tal? ¿Cómo están? Les saluda Carlos Maturana. Les doy la bienvenida a esta nueva edición de noticias, donde sabremos del gobierno que reportó una caída del 33% en incidentes asociados al 11 de septiembre. Nota 3,4 para los seis primeros meses. Sabremos del informe CADEM, donde un 62% cree que el gobierno de Kast ha sido peor de lo que esperaban. Hablaremos de las fiscalizaciones de SEC a parrillas, esto en el contexto de fiestas patrias.
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5: El ministro de Seguridad, Martín Arrau, entregó el balance de la contingencia que dejó 178 eventos a nivel nacional y 84 detenidos los días 10 y 11 de septiembre, al tiempo que reveló un alza del 60% en las incautaciones de marihuana durante 2026. Todo esto en el Comité de Seguridad Semanal. María Belén Araya nos cuenta más en el siguiente informe.
6: En el Comité de Seguridad Semanal, el ministro de Seguridad, Martín Arrau, entregó un balance de la contingencia de los días 10 y 11 de septiembre, presentando 33% menos eventos durante las fechas. Según las cifras, tres carabineros resultaron heridos, mientras el número de eventos disminuye en comparación al año 2025, contando con 178 a lo largo del país. Sin embargo, se contabilizaron más detenidos con un total de 194, siendo 27 de ellos menores de edad.
7: Del 10 y 11 de septiembre, primero decir que es triste ver cómo personas, en su mayoría jóvenes, buscan cualquier justificación para ejercer la violencia, destruir, dañar y sobre todo atacar a carabineros, no solamente vehículos y cuarteles, que han recibido daños, no de tanta consideración como años anteriores, pero también tres carabineros lesionados, y ahí hay que hacer un análisis un poco más profundo que lo que nos compete a nosotros en seguridad.
6: Por otro lado, el ministro informó que las incautaciones de marihuana hasta la fecha han aumentado un 60% en comparación al año anterior.
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5: Un nuevo estudio de Plaza Pública CADEM reveló que un 62% de los encuestados considera que el gobierno del presidente José Antonio Kast ha tenido un desempeño peor de lo esperado durante sus primeros seis meses. Ante la misma consulta, un 27% respondió que la administración ha sido igual a lo que esperaba, mientras que solo un 8% señaló que el desempeño del Ejecutivo ha superado sus expectativas. La aprobación presidencial, además, bajó de 35 a 24%. El analista político y académico de la Facultad de Comunicación de la Universidad de los Andes, Guillermo Bustamante, presentó los resultados.
9: José Antonio Kast obtiene una nota de evaluación de un 3,4. Y
4: A esto tenemos que sumar que hay un 62% de desaprobación de su gestión presidencial durante estos 6 primeros meses. Otro punto que es relevante es que parece ser que se están reordenando las prioridades ciudadanas. Esto es complejo porque José Antonio Kast no cuenta con la aprobación de la ciudadanía.
5: Al solicitar una evaluación de 1 a 7, un 51% calificó al mandatario con notas de entre 1 y 3. Un 13% le asignó un 4 y un 19% lo evaluó con 6 o 7. La nota promedio fue de 3,4. Respecto de las prioridades para el país, un 79% mencionó mejorar la economía y el empleo, mientras un 33% señaló la seguridad entre las áreas donde deberían concentrarse los esfuerzos de las autoridades. Entre los principales errores atribuidos al gobierno, un 38% mencionó el traspaso a los consumidores del alza de los combustibles, seguido por el bajo crecimiento y el aumento del desempleo, con 32%, y la generación de expectativas difíciles de cumplir, con 25%. En cuanto a las expectativas, el 41% no cree que ocurran cambios positivos en todo el periodo presidencial. El 32% cree que la mitad del mandato mostrará mejoras y el 17% espera para el final del periodo en 2029.
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5: El municipio de Río Bueno desembolsó 215 millones de pesos para pagar parte de la deuda judicial por la casa Machmar, obligando a paralizar gastos y recortar actividades locales por falta de fondos.
3: La región del Maule.
5: Un reo falleció en Talca tras intentar fugarse de la cárcel vestido de gendarme y caer desde un muro perimetral de 8 metros de altura. Murió cuando era trasladado al hospital.
9: Queda poco tiempo para postular.
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5: Es común en muchas empresas que se entregue aguinaldo por parte de los empleadores en fechas como las fiestas patrias, pero ¿es obligatorio? La duda la responde Auri Morales en el siguiente informe.
12: A diferencia de los funcionarios públicos, en el sector privado el aguinaldo no está reconocido expresamente como un derecho de la legislación chilena, por lo que los empleadores no tienen la obligación legal de entregar aguinaldo en fiestas patrias o Navidad. El aguinaldo solamente es obligatorio para los funcionarios del servicio público y los pensionados sobre 75 años que reciben pensión garantizada universal. Sin embargo, en el sector privado existe una excepción. Esta nos la explica Pedro Matamala, socio en Proboste Matamala Abogados.
13: En el caso del sector privado, la situación es bastante distinta porque el aguinaldo no es obligatorio. De esta manera, para determinar si un trabajador tiene derecho a aguinaldo, tenemos que primero mirar si existe algún contrato individual o colectivo que así lo establezca, alguna normativa interna de la empresa que así lo establezca, o si existe alguna práctica constante y permanente por parte del empleador. Se considera normalmente que debería ser una práctica superior a 3 años en este caso.
12: Como señala el experto, si una empresa entrega el aguinaldo de forma habitual por más de 3 años consecutivos, no puede dejar de pagarse porque se considera un derecho adquirido para los y las trabajadoras y puede exigirse jurídicamente como lo han establecido los tribunales y la Dirección del Trabajo. Otra de las prácticas que pueden ejecutar las empresas es la entrega del incentivo que fue pagado siempre en dinero, esta vez en forma de canasta o gift card. Si habitualmente se pagaba en dinero y luego se reemplaza sin acuerdo previo, se considera un incumplimiento y el trabajador puede denunciarlo ante la Inspección del Trabajo.
5: En el marco del Plan Preventivo para Fiestas Patrias, la Superintendencia de Electricidad y Combustibles intensificó los operativos de fiscalización en el comercio establecido para verificar que las parrillas eléctricas y a gas a la venta cumplan con la normativa de seguridad vigente. Durante las inspecciones, los equipos fiscalizadores comprueban la presencia del sello SEC visible y que tenga su correspondiente código QR, además de revisar el rotulado y la fecha de vencimiento de los reguladores de presión y mangueras flexibles en las parrillas a gas. Sobre esto habla el Seremi de Energía de Valparaíso, Celso Quesada.
14: Estamos verificando que lo que se está vendiendo tenga el sello C, estamos verificando con el código QR que los equipos que están instalados cumplan también con las características que aparecen en la placa característica, ¿no? El llamado que le hacemos a los vecinos es a comprar parrillas eléctricas o a gas que estén certificadas, que tengan el sello C, porque es la única manera de tener seguridad de que han cumplido requisitos y pruebas en laboratorios que certifican y acreditan que están disponibles y aptos para el uso.
5: En lo que va de 2026, la SEC ha certificado 146.632 parrillas a nivel nacional, 126.995 eléctricas y 19.637 a gas, y se han fiscalizado a 18 empresas, formulando cargos a 9 de ellas. Las autoridades reiteraron el llamado para mantenerse informado a través de las redes oficiales de SEC, @sec-chile, en Instagram, para acceder a consejos prácticos y normas de seguridad durante estas festividades.
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5: La Seremi de Salud evaluó iniciar un sumario sanitario y cerrar la cocina de una empresa salmonera en Puerto Natales tras la intoxicación alimentaria de 19 trabajadores que consumieron lentejas. Eso es todo por el momento. Nos encontramos en la siguiente edición de noticias.
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2: Son las 15 horas.
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2: Son las 16 horas.
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1: Étale guaita, siempre llegando nosotros los chamanes, méticos ancestrales en vivo y en directo, comenzando la semana hoy lunes 14 de este mes de septiembre, ya semana de fiestas patrias. Esta semana estaremos al aire lunes, martes y miércoles. El resto de semana ya saber que está feriado para disfrutar en familia, para separar la tranquilidad de nuestro corazón y ver cómo poder disfrutar con tranquilidad estas fiestas patrias. Saludar a todos mis amigos que me están esperando en Arica, ya saber, miércoles 30 de septiembre, nuevamente atendiendo en Arica la consulta personal y privada. Separar ahora, amigos de Arica, para el miércoles 30 de septiembre al 941-03-9660. Repetir, 941-03-9660. Y si sonar ocupado, 981-86-6528. Amigos que me están escribiendo de Los Muervos, de Maullín, de Calbuco, de Puerto Varas, próximamente estaremos dando las fechas para estar con ustedes, la dirección ser la misma. Pero se necesitará una hora urgente este martes 22 de septiembre, nuevamente en Puerto Montt. Como todo martes por medio en Puerto Montt, atendiendo la dirección de siempre, calle Cauquenes Alto, número 17, Villa Michel, población modelo. Ahí cerca el cementerio católico, hay pleno centro de Puerto Montt para mis amigos que quieren encontrar respuestas. Amigos de Coyhaique, ya saber, lunes 28, martes 29 nuevamente en Coyhaique y miércoles 30, Puerto Aysén. Llamar, separar hora, pedir información, 941-03-9660. Repetir, 941-03-9660. Bueno, la persona que está en línea con nosotros, bienvenida a nuestro programa. ¿Y ya cuánto tiempo escuchándonos?
2: Como 6 meses.
1: Como 6 mesecitos, qué bonito.
2: Sí, de todas maneras lo estoy escuchando acá.
1: ¿Y qué es lo que más le gusta del programa?
2: Todo, la verdad, la sinceridad, la franqueza.
1: Siempre gracias a Dios, pero la estás sintiendo un poco preocupada. Pero bueno, vamos rápidamente. ¿La fecha de nacimiento?
2: El 24 de noviembre de 1952.
1: 24 de noviembre de 1952. A ver, como siempre decir, usted que ya lleva tiempo escuchándonos, tener que pensar en usted, concentrarse, mientras tirar esto que tener en mis manos, huesitos, para ver qué está pasando en su vida.
2: Ya.
1: ¡Ira! Trabante, tramante, callamán. Con tu yo no irá celereta, celereta, mafasalata, manitú. ¡Tango! ¡Qué bueno! Esta tirada significa que gracias a manitú Dios en usted no está viendo daño ni porquería.
2: ¿Ya?
1: Pero por otro lado está viendo soledad a su corazón.
2: Sí.
1: Y yo quiero ayudarla para que haya más tranquilidad a su vida.
2: Ya.
1: Quiero darle un secreto para que esté más tranquila, porque veo que el sistema nervioso central está muy activado. Y eso para mí significa mucha intranquilidad.
2: Ya.
1: Y querer prepararle un aceite con la vaselina morada, para que se untara en el cuerpo, esto se hace martes y viernes, para que, como le estás diciendo, haya más tranquilidad a su vida, a su sistema nervioso, a su corazón.
2: ¿Ya?
1: Y lógicamente querer ayudar a su familia porque está viendo muchos problemas.
2: Sí, tengo un hijo drogadicto que era para estar con él desde el 26 de mayo de 1983.
1: A ver, 26 de mayo de 1983.
2: Sí.
1: A ver, esta fecha de nacimiento me marcar cosas y por eso le estás diciendo que quiero ayudarlos, no solo a usted, sino también a su familia, porque está viendo problemas a su hijo.
2: Ya. Yeah.
1: Pero eso sí le decir que cuando venga me tener que traer una fotografía de él.
2: ¿Qué piensas? ¿Qué es lo que quiere que va a hacer de él?
1: Pues toca ayudarle y prepararle un quitavicio.
2: Ya. Yeah.
1: Igual estar viendo malas amistades, cuidado con eso.
2: Sí.
1: Y estar viendo como, a ver, como temas oscuros, como rejas, como cárcel.
2: Ya. Yeah.
1: Él ha estado preso.
2: Ayer lo tomaron en Santo Domingo y lo soltaron.
1: ¡Átale, guaita! Por eso le decimos.
2: Sí.
1: Porque si le estás mintiendo, me lo dice, bueno.
2: No, que jamás.
1: Ah, gracias.
2: Si no, no lo habría llamado.
1: Y la espero cuanto antes.
2: Muchas gracias.
1: Muchas bendiciones para la familia.
2: Gracias, hasta luego.
1: Son muchas llamadas que llamar, muchas personas que querer cambios, nos dan esa oportunidad de encontrar respuestas. Usted puede llamar cualquier momento del día, no solo en este horario. Marcar 941-03-9660. Abrazos en distancia y que Dios Manitú me lo llenar de muchas bendiciones.

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2: Son las 17 horas.
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1: Son las 18 horas.
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Bien, amigos, llegamos al final de este especial con algunos de los éxitos del cantante puertorriqueño Marc Anthony, pero les dejamos con una última canción. Será hasta pronto.

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3: Son las 19 horas.
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0: 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Hoy en Chilenos con sabor a patria te presentamos la música de la gran Violeta Parra. Violeta Parra fue una destacada cantautora, artista plástica y la folclorista más importante de Chile, reconocida universalmente por rescatar las raíces de la música popular y campesina. A esta hora, comenzamos a recordar su música.

A esta hora y en este mes de la patria estamos entregando el especial de Violeta Parra en Chilenos con sabor a patria en Radio Pangal.

Violeta Parra nació el 4 de octubre de 1917 en la zona de San Fabián de Alico o San Carlos de Ñuble. Seguimos recordando su música en Chilenos con Sabor a Patria.

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Violeta Parra, hija de Clarisa Sandoval, campesina, y Nicanor Parra, profesor de música, creció en el campo junto a sus hermanos, entre ellos el famoso poeta Nicanor Parra. Hoy estamos recordando su música en Chilenos con Sabor a Patria.

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Violeta Parra recorrió los campos chilenos para grabar y rescatar canciones tradicionales que estaban a punto de perderse en el tiempo. Es su historia y parte del legado que nos dejó a través de su música. Música que hoy, con mucho cariño, estamos entregando aquí en Radio Pangal. Continuamos escuchando su música en Chilenos con Sabor a Patria.

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0: Es ahí.
1: La jardinera.
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Y bien, estamos llegando al final del especial de la gran Violeta Parra, una chilena con sabor a patria, con historia, con legado, por supuesto que hoy ha estado con nosotros. Los dejamos con la última canción de este especial aquí en Radio Pangal, la estación. Será hasta pronto.

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3: Son las 20 horas.
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0: Los DJs son muy importantes en la música y en este programa, más aún, disfrutamos de este mix en Es Mejor Bailar.
1: Lo que comenzamos a escuchar ahora es Garras con su nuevo Megamix.

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